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0: acompañando, estoy hablando de la Delio Valdés, una orquesta pues con proyección internacional también, porque sonaba.
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0: Estoy borracha, o sea, a mí nadie es pierda que me pueda hacer la gamba. Dios, chicas, no solo estoy borracha, sino que estoy en un estado decrépito de la vida. 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
2: Hola, Cardoso, escuchá la cabeza nada principal del 427. 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

0: ¿Qué querés que te diga? Al que te voy a presentar ahora es... me habrá limpiado, no lo sé si los calzones, pero me habrá sacado de algún bar a los fines de los años 80 o comienzos de los 90. Me habrá enseñado a tocar algún acorde que no sabía y se transformó en un compañero de vida, un músico a quien amo profundamente. Y nada, imagínate que es como tocar en el living de la casa, ¿no? Con nuestro amadísimo Ariel Roth.
1: Hola, buenas noches. ¿Qué tal?

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1: Gracias.
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2: Venía preparando nuevos y mayores actos de violencia, no solo en Chiapas, sino en otros lugares del país. El día de ayer, la Procuraduría General de la República descubrió dos resguardos clandestinos del EZLN en la Ciudad de México y en el estado de Veracruz. En ellos se logró detener a un grupo de personas pertenecientes a esa organización que estaban en posesión de un arsenal de armas de alto poder.
4: 8 pistolas calibres 22, 25, 32, 38 y 45, una metralleta Uzi.
2: La evidencia descubierta el día de ayer ha permitido identificar a importantes miembros de la dirigencia del EZLN y configurar su presunta participación en la comisión de múltiples y graves delitos.
5: La Procuraduría General de la República giró órdenes de aprehensión contra diversos integrantes del EZLN, entre ellos Rafael Sebastián Guillén Vicente, alias Marcos.
4: A continuación les presentaremos a ustedes algunas fotografías.

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0: dinamita. 8 y 17 de este sábado, de este mes de julio que vino de repente, ¿no? Un mes que vino así, sí, comenzó a mitad de semana, casi como que nos llevó puesto porque... Y estábamos preocupados por otra cosa, por la misma cosa que seguimos preocupados hoy, ¿no? Y a medida que va pasando tiempo, nos vamos entusiasmando. Ya nos volvimos a ilusionar, dice la copla. Y sí, después del último partido nos volvimos a ilusionar. Ya creemos que todo lo que se nos ocurra por este oficio del deporte de la pelota, lo podemos hacer y nos puede llegar hasta incluso salir bien en tiempo reglamentario. Eso parece. Y hay gente que está ya así juntando agua para tomar. Preocupada si va a tener para el asado. Pero parece que las carnicerías esta vez no se van a dejar sorprender y va a haber asado. Porque hasta se quedaron sin asado algunas carnicerías. Está bien, veníamos comiendo poco asado, ¿no? Vamos, lo que es, las carnicerías no tenían tanto y bueno... Venimos comiendo poco y se acabó en algunas carnicerías de supermercado, sobre todo se acabó. Había que esperar a que viniera el jueves en la carne de nuevo, como se dice, el camión de la carne. Y uno, desgraciadamente, se queda pensando en eso y dice, bueno, ¿cómo será el sábado a las 10? Bueno, ahí vamos, no lo vamos a quemar, no somos los más futbolísticos. No, hay demasiada tinta gastada, saliva puesta, mentiras y verdades alrededor de demasiada. Nosotros somos unos simples y tranquilos, preguntas, comillas, tranquilos oyentes. No somos ni tranquilos ni nada. Nos lleva puesta la adrenalina y nos lleva puesto el malestar y las angustias de gente que termina en cama tomando agua o no, con un tren que los pasó por encima de 13 minutos nada más, ¿eh? Ni 11, ni 12, ni 14, 13 minutos de juego que, eso, nos volvieron a ilusionar. Digo esto con todo el respeto, sobre todo por los que están ilusionados desde el principio. Sí, desde que comenzó, sí. Hay gente que enseña a otros a ilusionarse. Y uno puede decir, bueno, así también es la desilusión. Pónele. Pero que la frescura, la espontaneidad, las ganas de ilusionarse no te las quita nadie. Y es casi como ir a una esquina de una plaza a ver con quién me encuentro. A ver con quién voy a estar. A ver con quién voy a compartir sonrisas, miradas y capaz que otras cosas. Ahí vamos. Sí, la ilusión nos lleva a puestos y allá vamos a ir. Hoy a las 10. Ahí vamos a estar. Después vamos a poner Dios a la 1. Aunque no sea a las 10 por algunas cuestiones de que uno entra a apelar a todo el tipo de alianza que se pueda. Toda alianza que se pueda. Y bueno, ahí vamos. Los que han apelado a todas las alianzas que se puedan y que han podido y que han querido y no les ha dado resultado es la gente de Metal Four, ¿no? Son 35, dice uno. Bueno, ponele 40. Sí, tal vez 45. No llegan a 50 los trabajadores de Metal Four, que es una de las fábricas más importantes de maquinaria agrícola que había en la provincia de Córdoba. Cuando en la década del 90 se produce el gran crecimiento, el gran desmonte, los grandes desalojos de familias rurales, campesinas, pequeños productores, con compra de tierra, cesión de derecho, algún acuerdo escribano bajo la mesa, en fin, detalles de la vida. Esa gente fue a parar a ciudades como, por ejemplo, pueblos como San José de la Dormida, que duplicó la población en un año. ¿Y esa gente de dónde venía? Sí, del campo. Y bueno, se construía una casita, o le construían una casita, para que firme los papeles y se fuera del campo. Y había gente grande, que no la quería luchar más, que no le estaba yendo bien, década del 90 le estoy hablando, ¿no? Climáticamente, después vamos a hacer otro asterisco con esta palabra, climáticamente, se movió la isoyeta, que es esta línea imaginaria que une los puntos de igual precipitación. Se corrió. ¿Cómo se corrió la línea que es imaginaria? Sí, se corrió. Si uno la dibuja en el mapa, porque es imaginaria, la tuvieron la isoyeta de los 500 milímetros, se movió más arriba. ¿A dónde? Abarcó otra superficie. La isoyeta de los 800 milímetros se corrió más arriba. Y entonces, la zona del este de la provincia de Córdoba, digamos a la derecha de la Ruta 9, cuando uno va a Santiago del Estero, modificó su ecosistema y pasó a ser de ganadero a agrícola, sin escalas, sin escalas. De ganadero, incluso con monte, a ganaderos con, sin monte o con desmonte, como ustedes quieran, a agricultura extensiva. Suelos muy fértiles, maíces que rindieron un montón, sojas que rindieron un montón, y algunos ahí en la zona de Sebastián del Cano hasta hacían trigo. Sí, por este corrimiento de la isoyeta. Resulta que esa gente, mejor dicho, alguna de las gentes implicadas en esto, ¿no? Organizaciones de productores, algunos partidos políticos, incluso algunos pensadores, decían, bueno, lo que va a pasar es que la gente que se fue a vivir a San José de la Dórmida se va a formar en, por ejemplo, en tornería, en soldadura. Esa, vieron que antes se soldaba con punto soldadura, ahora se solda haciendo costura. Porque imagino que Manuel Cipriano, que les cuento que estamos contentísimos, Manuel Cipriano está ahí operando esta nave de locos que es de la colmena Gallinero. Bienvenido, Manuel Cipriano. La cuestión es que nos decían que la generación subsiguiente, la gente que había migrado del campo a la ciudad, iba a estar formada ya por técnicos y quizás algunos profesionales que seguramente iban a pasar a las estructuras del mismo sistema agropecuario, pero ya no en el campo, sino en fábricas, por ejemplo, de maquinaria agrícola. Y nosotros nos preguntábamos, ¿cuánta gente podrá absorber una estructura de maquinaria agrícola que eran chiquitas, chicas, porque eran estructuras de empresas familiares, pymes, mira vos, pymes, que pasaron a tener un gran desarrollo tecnológico gracias a las universidades públicas y que en un momento fueron señeras en la producción, por ejemplo, de maquinaria para siembra directa, de controles, más nuevo esto, de controles computarizados para cosecha, para pulverización, de lectores inteligentes de maleza para la aplicación dirigida. Todo eso se desarrolló en el sur de Córdoba, sur de Santa Fe, donde las metalúrgicas, por un oficio de fierreros de su genética, puede ser italiana, se manifestaron así. Metalfor es hijo de eso. Metalfor cerró. Y como les dije, son 35, 40, 60. También no me quiero olvidar por qué cierra Metalfor si las máquinas son tan buenas, no eran tan caras, porque además estaban en relación al producto que impulsaban, que es el agrícola, que es uno de los pilares económicos del país todavía, me animo a pensar. Entonces no te vendían una sembradora ni una cosechadora más caro de lo que valía el quintal de la producción de maíz o de soja, para comparar lo grueso, o girasol, o trigo. Bueno, hoy la producción de maíz y soja sigue funcionando. Y bueno, hace unos años, un iluminado dijo, vamos a desregular la entrada de maquinaria usada desde el exterior. Algunos dijimos, qué macana. Porque cuando entran autos usados buenos, de mejor calidad o muy poco usados, ¿sí? Muy poco usados. Hablamos con Gracia y le decimos, ah, este auto está bárbaro, tiene re poco kilómetro. Y claro, el auto de una jubilada dice que vamos a comprar la mercadería para el mes, vamos a llevar a alguien, nos movemos acá, no tiene viaje largo este auto. Bueno, ese auto, esa maquinaria usada ya entró al país y reventó el mercado de maquinaria nueva. aunque no lo crean, porque ni siquiera se tuvo el cuidado de decir, bueno, si van a entrar maquinarias usadas, que entren maquinarias que no hacemos, pero que no entren la misma maquinaria que sí hacemos. Pero business a business, negocios son negocios, ¿vieron cómo manejo la inglés, no? Negocios son negocios, y uno de los factores que hace que nuestras empresas metalúrgicas de producción de maquinaria agrícola cierren, no que suspendan personal, no es que suspendan producción, no que hagan una estabilización estacional, no, cierra, despedir, después vemos. Es lo que nos llevó este tipo de medidas. Largamos con la ilusión y largamos con la realidad. Así viene esta colmena del gallinero, porque bueno, también vamos a tener una mirada sobre el clima. Sí, el clima, el cambio climático y el famoso y nunca bien ponderado mirada de la relación mar-océano, atmósfera, ajá, en el Pacífico. Yo conozco el Pacífico, he ido para aquel lado, crucé para el otro lado del bordo y ahí caí. Muy frío para bañarse, les digo la verdad, yo me bañé en la represa de La Rioja y nada que ver, me bañé en el río Cruz del Eje, en el río Soto y nada que ver la temperatura del agua. No voy a decir que sea feo, ni que voy a decir que el sabor de los pescados es malo, no voy a decir eso, pero que es fría el agua, es fría el agua. Pero resulta que en un momento del año, los pescadores de Perú y Ecuador iban a pescar y decían el agua está más caliente. Ah, sí. ¿Y cuándo era eso para Navidad? ¿Era siempre? No. Algunos años, otros no. Esa mirada práctica de la sensación térmica en la mano, en el dedo de un pescador, es lo que le dio nombre a la corriente del niño por el niño Jesús, porque la época era en Navidad. Y así aparece esto que hoy regula grandes masas climáticas de movimiento de agua, de vientos, de eventos, de huracanes y lluvia y todo eso, que parece que viene bravo, parece que viene fuerte, parece que llega Cruz del Eje. ¿Vieron cómo llegó el temblorcito el otro día de 2 puntos? Que parece que sucede en Venezuela. No, los temblores son en Venezuela. Esperen un poquito más. Bueno, ese temblorcito que llegó acá, así van a llegar algunos coletazos de la corriente del niño y todas sus implicancias en el clima a nivel de masa, ¿no? Estamos hablando de Perú y Ecuador, que está del otro lado, ya casi donde se termina el mundo, porque parece que en Chile se termina el mundo. Bueno, pues no. Del otro lado está toda la cuestión asiática, está China y todos los japoneses están de aquel lado. Y ellos están muy preocupados y están previendo. Perú está previendo inundaciones en esa costa. Pero no quiere decir que si Perú se inunda, si Ecuador se inunda en la costa, un lugar se llama Ica, por ejemplo, no quiere decir que no vaya a haber inundaciones en Mar del Plata, ¿sí? Sí, sí, el Atlántico. Y no tiene mucho que ver, porque el Estrecho de Magallanes, el Canal de Panamá, conectan los océanos, pero no. Bueno, sépanlo. De eso vamos a hablar hoy. ¿Qué implicancias puede haber en nuestro Cruz del Eje, en nuestro Cruz del Eje, en nuestro noroeste de Córdoba, con esta mirada, con esta venida, con esta movida climática que parece que viene brava? Ya está haciendo sus problemitas en Río Grande do Sul, para los que conozcan Brasil, ya ha habido inundaciones, crecimiento de río y pumba, pumba, pumba. Agárrate, Catalina, que vamos a galopar. Sería la síntesis de esta mirada climática, que como decimos, no es para tener miedo, no es para andar mirando, bueno, pero es para estar atentos. Después no digan que desde la colmena al gallinero no les avisamos. Los ganaderos se frotan las manos porque se va a llover lindo, vamos a producir pasto, vamos a producir carne. Bien. Los agricultores ya entran a mirar con cuidado porque, bueno, hay que verlo eso. Sí, ver cómo implica, si llovió mucho, llovió poco. Ojo, porque las implicancias climáticas no necesariamente son por excesos, también son por déficit. O exceso de temperatura. Ojo al parche. Sí, ojo al parche, porque, dijo el pirata con el garfio en la mano, sería un dicho de chiquitos reyes. La cuestión es que Las implicancias pueden ser por sequía. Los eventos extremos que trae el cambio climático, que siempre lo decimos acá, no solamente son por exceso de agua, pueden ser por déficit de agua, por sequías. ¿Y ustedes se acuerdan de las opiniones de nuestros amigos protagonistas de este noticiero, los apicultores que dijeron no hubo algarroba? La flor de la algarroba se deshidrató, se cayó, no hubo algarroba en muchas de las zonas donde están las colmenas. ¿Por qué? Por los vientos, por la temperatura, no fue por la lluvia. Hablemos de que es una flor muy débil, muy lábil, muy simple, muy sencilla, donde si llueve mucho se lava, si hace mucho calor se seca, si corre mucho viento se cae. En fin, es una flor complicada, que es una flor de monte. No es una flor para que esté colgada en un gajito viendo pasar la vida, no. Es una flor de monte que está asociada a todo un macizo de otros árboles y otros arbustos y otras hierbas que le permite disminuir la velocidad del monte, disminuir la temperatura del sol y también amortiguar algunas lluvias. Todo eso permite el monte que cuando no hay monte y hay árboles solos, que es lo que está pasando en muchas zonas, hay mucho árbol, pero no hay arbusto, pero no hay otros árboles. Y entonces se pierden las flores. De eso vamos a hablar un poco hoy, con un poquito más de conocimiento, cómo fue en el año 16, 17, tenemos gráficos, ya tenemos historia, podemos hablar un poquito más científicamente, cómo fue el sábado pasado, que nos dimos el gusto de hablar con tres representantes del Consejo Apícola Provincial, diciendo, con el DTV pasa esto, con el Eustacho pasa esto, y en Córdoba ya estamos pensando en el encuentro que se hace en Tucumán el 14 y 15 de agosto. Dice Nicolás Fioretti, Sergio Toranzo y... ¡ay, se me cayó el otro nombre! De eso hablamos el sábado pasado, así que vamos a hablar de eso. Ahora no los aburro más, vamos a un temita musical, Manuel, o a dos, y quiero que escuchen este cortecito del noticiero de Farco del día lunes a las 8:30 de la mañana, donde hablaban de la recuperación de un humedal de altura. Ojo, nuestro dique es un humedal de llanura o de parte baja. Hay humedales que están en las alturas, la cordillera, de la montaña, y esos humedales son muy importantes porque son esponjas que van liberando el agua o la nieve o el hielo o del glaciar en las vertientes que luego hacen los ríos, y que gente como Mendoza y San Juan sabe mucho de esto. Por eso cuidan los humedales ¿de qué? De la habitante que se llama Rosa Mosqueta. Escuchemos la música, el informe, y ya no más seguimos con esto que es de la colmena gallinero. Bienvenidos a esto que les gusta caminar este viaje. Le agradezco al Quilla mucho. Me están preguntando dónde se saca la tuna en el encuentro de arroperos que se va a llevar adelante en travesía hoy mañana. Distinto al encuentro de tejedores de lana que se va a llevar ahora en San Esteban a las 2 de la tarde. La lana es como que está, pero la tuna, ¿de dónde? Bueno, se parece que es la preparación con cosa de tuna. Pero bueno, más adelante les digo mejor, y si podemos enganchar a alguien que nos chusmee, vamos a ir por eso. Manu, todo tuyo.
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0: Vamos ahora a Mendoza porque allí se desarrolla un proyecto de protección de humedales con el objetivo de resguardar el agua de la provincia. Nos informa nuestra compañera Daniela Nievas desde Radio Tierra Campesina.
1: Buenos días a toda la audiencia del informativo Farco. En Mendoza avanza una experiencia de restauración de humedales de alta montaña para proteger una de las principales fuentes de agua de la provincia. El proyecto fue recientemente declarado de interés legislativo por su aporte a la conservación de estos ecosistemas estratégicos. La directora del proyecto, integrante de la consultora Ecosigna, Florencia Estrugo, explicó cómo nace y en qué consiste esta iniciativa.
2: El proyecto surge de una convocatoria que hace un organismo que se llama Nature Conservancy, una ONG internacional, donde en base a los objetivos del Fondo de Agua, que es un organismo que quizás ya lo han escuchado, que tiene parte de organismos provinciales como el Ministerio de Ambiente, municipios, y además empresas privadas, que lo que intentan es justamente buscar soluciones para mejorar la disponibilidad de agua futura. Entonces, en ese marco lanzan una convocatoria de proyectos de restauración de humedales, donde desde el equipo de Ecosigna presentamos una propuesta técnica, quedamos seleccionados y en base a eso realizamos una propuesta de restauración de humedales.
1: El proyecto busca recuperar humedales degradados mediante la eliminación de la rosa mosqueta, una especie exótica invasora que consume más del doble de agua que la vegetación nativa y avanza cada año sobre áreas de mayor altura.
2: Al día de hoy hemos logrado la extracción de más de 18 hectáreas de rosa mosqueta con el proyecto, complementado con restauración activa, es decir, la plantación de plantas nativas de la zona, que ahí hicimos una intervención de más de 3 hectáreas, restauración pasiva, es decir, dejar que la naturaleza pueda volver a su curso, sacándole algunas de las presiones que hacen que se degraden los ecosistemas. Ahí también tuvimos una intervención de 3,5 hectáreas más o menos. Y además hicimos una prueba piloto, que es algo bastante innovador, no hay mucho antecedente, así que estamos viendo justamente el impacto, de parcelas de como mini potreros, de aumento forrajero, ¿para qué? Para que el ganado deje de pisotear los humedales y de impactarlos, y además de comer la rosa y dispersarla. Estas parcelas de aumento forrajero hacen que el ganado se desvíe y tenga alimento de mayor nutrición, incluso que la rosa mosqueta, y que ese disturbio, esa presión que tenemos del ganado, se aleje de las zonas de restauración.
1: Los humedales de alta montaña cumplen un papel fundamental para almacenar y regular el agua que luego abastece a gran parte de Mendoza. Desde el equipo del proyecto destacan que restaurar estos ecosistemas es una inversión clave frente a la crisis hídrica y el cambio climático. Desde La Valle, Mendoza, reportó para el informativo Farco Daniela Nievas de Radio Tierra Campesina, con la colaboración de Radio La Leñera de Potrerillos.
0: Vamos ahora a Tandil porque allí como...

0: Entraba el cañadero, ¿no? Claro. Tiene que salir en la primera, ¿eh?
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0: Ay, qué bonita canción, ¿no? Qué bonita canción, realmente. Bueno, con el Fran les cuento que ahí dijimos, mira, vamos a poner lo que nosotros querramos de Mercedes Sosa y los que quieran algo a la cola. Bueno, realmente estamos intrigados con los oyentes. Entrigadonados. Ya van dos temas de los oyentes que están saliendo de Mercedes Sosa y no quiero, y bueno, me dije que va avanzando la mañana. Y una de las cosas que me faltó presentar hoy, ¿no? Porque del acercamiento, la humildad y también de la presencia, ¿no? 103 años cumple algo que para mí es como el pollo comiendo tripa, ¿no? Empecinado. Sí, un pollo comiendo tripa. Eso sería la gente que escribe, que registra, que cronica cosas que nos pasan a los cuadragenios. Y yo ahí ya está, hago un paso al costado, me relajo y leo, escucho y también aporto. El periódico La Idea, miren qué hemos. Yo llegué al periódico La Idea con más inserción. Cuando venía, estaba estudiando en Córdoba, venía y encontraba un periódico porque me lo dejaban en mi casa, ¿no? Y bueno, ¿cuándo se lo pagaba? Y cuando lo encontraba al Tuti. Lo cruzaba el Tuti o a Don Castro. Don Castro iba y me dejaba el periódico en mi casa. No, después me pagan los dos juntos, los tres juntos. Y así el periódico La Idea lo tenía en la mano y leía y veía qué era lo que habían rescatado. Ya estaba la mano de Cristina Cafuri ahí dando vueltas. Sí, ya estaba la mano de Cristina Cafuri, que para mí le dio un vuelo y me lo hizo interesante. Yo venía de un intelectual que de así de robar en reuniones de centro de estudiantes, en reuniones estudiantiles, donde uno cree que las cosas son como uno dice, y la historia y la práctica y las realidades demuestran muchas veces lo contrario, pero algunas partes sí. Y bueno, leía Paginación los domingos porque era el único diario que me podía comprar, porque no tenía plata. Así que, y La Idea, aunque no lo crean, yo leía artículos de La Idea que me llevaban algunas veces una mirada latinoamericana que no tenía. Muy interesante La Idea en mi vida y me fortaleció a mirar Cruz del Eje, a dejar de pensar como que era una ciudad donde me había ido y en ese momento no sabía si iba a volver. Y volví. Y La Idea estaba, y el Tuti Álvarez estaba, y Don Castro estaba, y Cristina Cafur estaba, y después empecé a conocer a otra gente. 103 años cumplió, 103 años de escribir, ¿eh? Y no es que quiera ir, bueno, pero cualquiera cumple 100 años, mirá la Mirtha Legrand, sí, claro. Así que, sí, Cipriano, pero 103 años de escribir en papel. ¿Y saben qué es lo peor? Que hay gente que está más empecinada que los que escriben, quieren recuperar lo que se escribió. Por eso hemos podido compartir bienales acá, 2 años comparados, cargados de una revistita. Hemos podido compartir notas y estamos compartiendo notas que salen en la página web. Y ya les vamos a hacer escuchar audios que le mandaron a Graciela Susana en su programa de la guitarra en el ropero, integrante de este grupo de gestión de La Idea, junto con Germán, junto con Juan, junto con Sole, junto toda esa gente mandó audios. Hay amigos muy queridos ahí, otros no tan conocidos, más cercanos, más lejanos, que van a La Idea, que forman parte de su espacio cultural, su ciclo, su círculo de contención y también de proyección, porque ¿quién dice que esto no siga? Que la necesidad del papel siga siendo, la escritura en papel siga siendo la manera que la cultura, que la real información se afiance en eso, ¿no? Lo dice Agustín Muro en una columna muy interesante que saca Cenital, donde dice, lo de la internet se hace aire. Para que no se aire, ¿dónde va a ir nuestra cultura? ¿Nuevamente a la piedra? ¿Nuevamente a la madera? ¿Nuevamente a la tela? ¿Nuevamente? ¿O quedará en una foto digital? Preguntas que me hago y la suerte que tenemos en Cruz del Eje tener el periódico La Idea. Hay otras publicaciones, sí señor. Hay gente que se da cuenta que el papel eso fortalece, te lleva, te trae, te memoriza, te pinta. Y no solamente los dedos. Ahí vamos con los 103 años de La Idea. Pero bueno, en esas búsquedas, y miradas, por eso pusimos el tema este de Mercedes Sosa, que canta Mercedes Sosa, cuánto trabajo, ¿no? Que lo escuché en versión de Carlos Di Fulvio ese tema también, y no lo hemos podido encontrar con Manuel, pero bueno, en el aniversario de Mercedes Sosa iba o iba con como ella. Y resulta, dice el jovita, que el trabajo de la mujer es muy importante. ¿Cuán importante es? Es lo que produce una provincia. Una provincia como puede ser Córdoba, Santa Fe, La Rioja, Catamarca, Buenos Aires. Porque uno dice, no, en La Rioja, Catamarca la mujer labura más que en Buenos Aires. ¿Ajá? Hay que tener cara para decir una cosa así, ¿no? Pero bueno, lo cierto es que en el gran ingreso productivo que tiene una provincia como Buenos Aires, mujeres tenían que ser, diría Piña, se hizo un estudio donde se reconoce que el 70% del ingreso por producción es del trabajo de las mujeres. Nosotros hace poquito, porque somos así de porfiados y de aprendedores, ¿no? Tuvimos en la devolución que hizo el Movimiento Nacional Campesino e Indígena Somos Tierra en el Salón del Tenis, de este estudio del cambio climático y el trabajo de la mujer. ¿Dónde estuvo Daniela Mariotti? Nosotros la habíamos entrevistado a la Sofi Sánchez. También la conocimos a Caro Lloren, también la conocimos a Cecilia Sobol, también conocimos mucha gente que estaba en ese encuentro, altas mujeres, que otras no me acuerdo los nombres, de mujeres del campo que laburan, producen, laburan con la familia, con un niño y con un anciano, laburan con la producción y laburan con la familia. Mucho para aprender todavía, sobre todo a los hombres que creemos que los que ponemos lomo, los que nos deslomamos, como dijo un ex jefe de gabinete, somos los varones. Qué manera de aprender. Vamos al audio del informativo Farco de este lunes pasado. Me pareció, vieron, esas cosas que pasan rápido, que, bueno, ¿a quién le interesa? A mí me interesa, y mucho. Sí, yo cuando voy a una casa en el campo sé muy bien que yo, si quiero comprar un cabrito, puedo hablar con el hombre, porque me llevo bien, porque hemos tomado un vino. Pero la que maneja el precio y la que me va a vender el mejor cabrito, si quiere, es la mujer. Así que vamos a eso y escuchamos este audio que es cortito, pero ayuda a esta reflexión para dimensionar la importancia del trabajo de la mujer en una provincia muy importante como es Buenos Aires, acá en la República Argentina. Ahí vamos, vamos con eso, Manu.
1: Es la actividad de mayor peso en la economía de la provincia de Buenos Aires. El Ministerio de Economía bonaerense estimó, con datos del 2021, el valor económico de estas tareas y calculó que representaron el 29,3% del Producto Bruto Geográfico Provincial. El trabajo doméstico y de cuidado no pago valió más de 4,7 billones y las mujeres bonaerenses generaron casi el 70% del valor económico del mismo. Ese valor las ubicó por encima de la industria manufacturera y del comercio. En diálogo con Las Brujas que Salen, en Radio Trinchera, Laura Lombardía, directora de la Unidad de Género y Economía de la provincia, explicó que el objetivo del informe es visibilizar que cuidar también es producir.
2: Lo que nos propusimos con este trabajo justamente es darle visibilidad y medir, cuantificar, ponerle un valor monetario a toda esa inmensidad de horas de trabajo que hacemos mayormente las mujeres en nuestros hogares. Está muchas veces muy menospreciado este trabajo, está invisibilizado, y que hace que le dediquemos muchísimas horas a estas actividades para beneficio de nuestras familias y también de la sociedad. Entonces el ejercicio consiste en ponerle un valor monetario. ¿De cuánta plata estamos hablando?
1: En este sentido, Lombardía dio cuenta de la metodología que permitió construir este dato y que cristaliza la desigualdad en el uso del tiempo.
2: Para eso usamos dos encuestas, la encuesta de uso del tiempo, para medir la cantidad de horas por año que se destinan en la provincia de Buenos Aires al trabajo doméstico y de cuidados no remunerados. En esa encuesta teníamos la cantidad de horas y después dijimos, bueno, ¿cómo valorizamos? Bueno, veamos, a las tareas que hacemos en nuestros hogares, asignémosle el valor que nos costaría si las adquiriéramos, claro, en el mercado, ¿no? Sí. ¿Cuánto sale por hora adquirir el servicio de una cuidadora? Estamos asignando valor monetario a esas horas de trabajo.
1: La cifra pone sobre la mesa lo evidente. La economía se sostiene con el trabajo no pago que realizan en su mayoría mujeres y que la falta de este reconocimiento profundiza las brechas de género. De esta forma, el informe bonaerense aporta evidencia para el diseño de políticas públicas que promuevan una distribución más igualitaria del cuidado. Reportó Radio Trinchera desde Tolosa, La Plata, para el informativo Farco.
3: Vamos ahora a Mendoza porque allí se desarrolla un proyecto de protección de humedales.

0: Bien, bien, bien. Les cuento que así como nosotros tenemos en el norte del Club del Eje Guanaco Muerto, en la zona detrás de la sierra hay un lugar que se llama Guanaco Boleado. Y por estas cuestiones de la vida y de encuentros y de lugares y de rutas, Cintia nos conoce. Cintia paró en casa, en mi casa, una vez que se le rompió el vehículo, y ellos iban a juntar algarroba para el lado de San José de la Salina. Cintia, qué gusto realmente que puedas atender a la ferroviaria, aunque sea un minuto, sé que estás muy ocupada. Se viene el encuentro de arropiadores ahí en la zona de Guanaco, de Travesía, y queremos contarnos, porque son dos días, es hoy y mañana, y ya me están preguntando, ¿qué hacen en un encuentro de arropiadores cuando la tuna dicen que no está? Contanos un poquito de eso, por favor.
1: Ese comentario, buenos días, ese comentario me lo comentaron, porque yo no tengo Facebook, así que no lo pude ver, pero principalmente contar que el método de hacer azote es algo que se le ocurrió al ser humano para conservar una fruta en el momento que no está.
0: Bien.
1: O sea, la tuna se da a principio de febrero
0: sí,
1: marzo, ando con un pedacito. Y marzo. Entonces, ¿cómo hacemos para tener para disfrutar de una fruta, si bien no va a estar fresca porque está cocinada, pero cómo hacemos para tener esa fruta, para conservar esa fruta? Para conservar la tuna, hacemos un arrope. Y tenemos en esta época un arrope. Yo no voy a hacer arrope de tuna tampoco. Voy a hacer arrope de chañar. El chañar se lo guarda, se lo seca bien, para aprovechar estos tiempos que son más frescos para poder prender el fuego, porque hay que estar al lado del fuego.
0: Claro.
1: Para cocinar.
0: Lo que van a procesar es chañar.
1: Chañar, pero igualmente tenemos para degustar azote de tuna. Bien. Que eso se hace en marzo, y es la forma de poder tener esa fruta o ese alimento en estos momentos de invierno, es hacerlo azote en su momento, ¿no? Igual que el piquillín, igual que la uva, igual que el higo.
0: Y todas cosas que procesa la cooperativa Vivo del Monte, de la cual sos parte, digamos. Ustedes son los recolectores, los hacedores, los deshidratadores, los moledores. Todos los corners y van a cabecear,
1: sí,
0: y bueno, qué lujo de
1: personas, sí,
0: que son.
1: Así es.
0: Ustedes han sido parte de ese imaginario que ha valorado y ha monetizado esa palabra que se usa tanto ahora, el fruto de monte, que antes no lo teníamos tan claro, y ustedes sí le han dado claridad, le han dado calidad de cómo hacer las cosas, y estamos muy orgullosos de eso, ¿no?
1: Una cosa. Ajá, que, bueno, antes, muchas gracias.
0: Como que no era tan valorado, tan monetizado, y ahora forma parte incluso de emprendimientos que dan de comer, eso lo concreto. Cintia, contanos cómo viene la mano, qué van a hacer hoy y mañana, porque son dos días, son ambiciosos ustedes también.
1: Sí, dos días. Bueno, era con el motivo de poder mostrar cómo es que yo elaboro el arrope. Entonces yo al final de la tarde, cuando ya termino mis cosas, la de todos los días, la de ir y venir, la de estar, a la noche, antes de irme, al descanso, prendo el fuego y cocino una fruta, ya sea algarroba, mistol o chañar. Como ya comenté, el de piquillín y el de tuna se hace en la época que está la fruta fresca y lo vamos a poder degustar el día domingo, que vamos a hacer una degustación de arrope.
0: Mira qué chico.
1: Y la idea de esta noche es compartir eso que será, que uno se prende el fuego, pone la olla con las frutas, el agua, le empieza a leñar, empieza a ver de que vaya bien el hervor, que no se rebalse, que no le falte, ir echando leñitas. Entonces en eso, naturalmente, se da en charla con la persona que te está acompañando, y eso es lo que queremos compartir, esta tarde noche, con una parrilla a la canasta, cada uno que quiera venir, se trae un pedazo de carne, se va a ir asando, y algunos vegetarianos también puede traer alguna verdurita para tirar a la parrilla, o lo que tenga ganas de compartir. Y bueno, ahí se darán las charlas espontáneas de esta forma de elaboración.
0: Nosotros hemos estado en una conversación ya muy así entreverada, ¿viste? Ya cuando hablamos en superpuestos con el Matías Fioretti, y que nos contaba secretos de cómo deshidratar, de cómo guardar, de cómo acumular para arropiar después, y bueno, de todo eso que ustedes son altos conocedores porque lo han practicado y lo han hecho, tienen más de varios años trabajando en esto, y bueno, una sopa de piquillín, un licor de piquillín, y no, la ropa de chaña, ese que nos tomamos porque nos pica la garganta, porque tenemos mal pulmón, el pecho, ese aditivo a nuestra medicina que realmente le tenemos toda la confianza, pero toda, así dame un trago de ropa de chaña para que me pase un poco la garganta, y bueno, ustedes son hacedores de eso, que ya no dejan de ser alimentos y pasan a ser estos
1: medicina. Sí. Sí, siempre lo comento, es principalmente una medicina, porque también la ropa de tuna que está siendo nombrado en esta ropeada, por esto que me decías vos, de dónde van a sacar fruta fresca. Bueno, te cuento que en el norte de Córdoba, bueno, ahí donde íbamos cuando se nos quedó la chata, tuvimos que parar en tu casa, una señora... le pregunté si tenía arrope de tuna, que yo sé que ella es arropera, doña Dalmira. Y me dice, sí tengo, siempre tengo, dice, porque vaya a ser que se embarace alguna mujer y necesite arrope de tuna.
0: Toma.
1: Bueno, el arrope de tuna tiene calcio. Entonces cuando vos estás embarazada, tu cuerpo es natural, necesita calcio porque está ahí alimentando ese otro nuevo ser con su propio cuerpo. Entonces... el arrope de tuna es un buen aliado, entonces no es solamente un alimento, sino que una medicina también. El de chañar ya le sabemos todas sus propiedades benéficas para el sistema respiratorio, y el de algarroba es un alto potenciador.
0: Bien.
1: Es un energizante natural.
0: Alto potenciador, un energizante natural.
1: Alto, sí. Puedo contar una experiencia, si no se hace muy larga la llamada. Una vez teníamos una competición. Teníamos una competición con mis hijos, así de hobby, nos juntábamos con otra gente a subir un cerro que hay acá cerquita, que se llama Loma Bola, que es una loma, para subir corriendo. Era una competencia que proponíamos, nos sumamos. Y le dije a los chicos, digo, tomemos la semana antes, tomemos excesivamente algarroba, a ver cómo nos va. Todos teníamos algarroba, había algarroba en la casa, y la sopa sobre la mesa, el que pasaba le daba un trago, todo era algarroba, ¿viste? Como que nos estábamos dando una sobredosis de algarroba.
0: ¿Estaban drogándose con algarroba?
1: Nos estábamos sobreexigiendo, sí,
0: con algo.
1: A base de algarroba. Bueno, llegamos a la competición, yo también ahí preparé leche de algarroba para tener a mano, y no siempre la preparo, y cuando llegamos a la competición, salimos con mis hijos, con mis tres hijos más chicos, salió primero mi hijo Jacinto, segundo mi hijo Jardín, tercero mi hijo Kimi, y cuarta yo.
0: ¡Ya! Se llevaron el podio y la medalla de consuelo.
1: ¿Sí? ¡Sí!
0: ¡Qué bueno! Sépanlo los maratonistas, ya pasó la maratón del 4 de Córdoba, pero... En fin, es esto, ¿no? Es la energía del monte, el que usaban todos nuestros antepasados, que la guardaban, la molían en toda época del año, y con eso salían a caminar, a cazar, a recolectar.
1: Estamos
0: con Cintia, les cuento todo de Cooperativa Viva el Monte, de este encuentro de arropiadores, porque no solamente van a mostrar cómo hacerlo, sino cómo preparar otras cosas con el arrope. Y esta es la última.
1: Claro, sí.
0: ¿Qué preparan? ¿Qué es lo que más se prepara con arrope?
1: Sí, la idea es mostrar cómo podemos consumir un arrope, principalmente las formas antiguas, que de eso se va a tratar la degustación.
0: Ajá.
1: Entonces va a haber una mesa para degustar mazamorra con arrope, que era un típico endulzar la mazamorra con el arrope. Queso con arrope también, porque es un típico postre, queso criollo con arrope. La torta caliente de la que se hace habitualmente en el monte,
0: ajá,
1: para comer con arrope caliente, que se suele untar, poner un platito y untar la torta ahí y chorrearse toda la sopa y la cara con arrope.
0: Sí, tal cual. ¡Qué belleza! Bueno, mucha suerte, que tenga muy buena jornada hoy y mañana, Y quizás mañana lo llame a Matías y le sobre un audio para que nos cuente, para tener para el sábado que viene, cómo le fue. A ver qué es lo que más
1: le
0: toda la gente, qué es lo que más come la gente de las cosas ya preparadas que ustedes hacen tan ricas. Cintia, muchas gracias por tu minuto. Sabemos que estás al palo, me imagino, juntando leña, acomodando ollas y esas cosas que te gustan a vos. Y saludos a toda la gente de la cooperativa y gracias por atender a la ferroviaria.
1: Bueno, muchísimas gracias a ustedes.
0: Dale. Chau, chau.
1: Besos.
0: Ahí pasaba Cintia, desde Tras la Sierra, desde Guanaco Boleado, preparando un encuentro de arropiadores para hacer arrope, en este caso de chañar. ¿Cómo les quedó el ojo, no? ¿Cómo? ¡Ah! Papá, una tortilla caliente con arrope para enroscarse en un tronco después para hacer la digestión como la víbora. Manuel, vamos a la música, por favor. Dale, tenemos Florcita de Tuna por ahí del Fernando Allende. Si la encontramos, Manuel, te damos un premio. Vamos.

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0: Ay, qué bonita esta canción del Flaco y Fito Páez, ¿no? Parte del aire. Esto que usamos nosotros para decir que la ferroviaria está al aire, que volvió al aire. Sí, sí, son 103 años, ¿eh? No le achique, no achicarse a la jeringa. 103 años cumplió la idea. Papá, ¿no? Qué fuerza. Tenemos un montón de audio para compartir. Ya los compartimos la hora que viene. Largamos con eso porque, bueno, lo queríamos trabajar. Ahí no se comunicó con nosotros Omar Grillos de Capilla del Monte. Le mandamos un saludo muy grande, invitándonos a una reunión que va a haber el martes que viene en la cooperativa La Regional. Ya ampliaremos, como dicen los periodistas que saben mucho de esto. Y queremos escuchar, ahí nos mandó Rodolfo Zabaleta un audio sobre un video que mandó algún productor de Cruz del Eje. Escuchamos el audio y vamos al corte de las 10 de la mañana. Ya estamos en la mitad de la cancha. Estamos en la mitad de la cancha. Manuel Cipriano Campos, gracias por estar ahí conduciendo nuevamente estos destinos de la Colmena del Gallinero. Ahí va.
1: Hola, Mumi querido, ¿cómo estás? Bueno, ahí te compartí un video de los productores de tomates de acá de Cruz del Eje. No es el único video que está dando vuelta, donde concretamente, sí, así directamente, están solicitando la modificación de la ley de bosques. Vos sabés que la ley de bosques en todo el arco noroeste está en zona roja y por lo tanto de máxima protección. Lo que se pretende con esto, y en aras de un modelo agro exportador y que promete grandes divisas, se pretende modificar directamente el suelo, ¿no es cierto?, lo que sería el uso del suelo para poder incluir todo este tipo de explotaciones, ¿no es cierto?, intensivas, no solamente de tomates, sino de otras también, ¿no?, que todos sabemos lo que significa en cuanto a contaminación de tierra, de agua, ¿no es cierto?, y por lo tanto de todos los polinizadores. El impacto que esto genera en lo que poco que nos queda de monte nativo es enorme, no solamente en aquellos que hacemos apicultura de monte nativo, sino también directamente en todo lo que es las familias rurales, ¿no es cierto?, que están arraigadas, que muchas viven de ese monte nativo, con pequeñas producciones, el desarraigo de los jóvenes, de los abuelos, de sus lugares donde siempre han habitado. O sea, esto es tremendo. Creo que un poco este audio que te mando es para visibilizar, me parece que es fundamental visibilizar estas situaciones para que las autoridades que tienen que tomar decisiones, vos también sabés que seguramente pronto se va a llevar este tema al Congreso de la Nación, ya tenemos el antecedente de la ley de glaciares que se modificó, y lo cual en resumen significa, más allá de lo que se diga, significa la contaminación de las cuencas de agua. En este caso estamos ante lo mismo, todo lo que es contaminación de suelo y fauna y flora de un lugar, ¿no? Por eso me parece muy importante que visibilicemos esta problemática y que, bueno, y salgamos a defender el monte nativo.

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1: Y acá estamos en la tercera hora, sería así, la pasamos a la mitad de cancha para seguir siendo futbolístico y ahí estamos con el Manuel Cipriano en este programa de sábado del mes de julio ya, habiendo pasado también la mitad de año, habiendo pasado el solsticio de invierno, el que nos dice hasta acá vamos y bueno, de acá para adelante, se van a incrementar las horas de luz. Por lo pronto sabemos que eso va a ser así. Las horas de luz se van a incrementar. Nosotros, como buenos crudelejeños, sabemos que cuando se incrementan las horas de luz, la luz también trae temperaturas. Ajá, y trae mucho o trae poca. Ajá, evapora mucha agua. El viento norte trae más temperatura. No sé, el viento sur está nevando en Patagonia Norte. Qué cosa está el clima, ¿no? Con un sistema meteorológico detonado, dinamitado, roto. Porque parece que las cosas que estaban bien hechas o que estaban hechas de antes, a priori no sirven. Por las dudas no sirven. Mirándolas poco, uno dice, no habría que ver. Y ahí vamos, ¿no? Rompiendo cosas. No demoliendo hoteles. Rompiendo cosas. Cosas importantes. Detrás de cada cosa que se rompe hay vidas, ¿no? Vidas, costumbres, familias, trayectorias, proyectos, sueños. De eso se trataba la chacarera de Vanegas que escuchamos al principio, los sueños, ¿no? Pero volviendo al clima, el Quilla ha vuelto de viaje, ahí ha venido con unos petates. Y tengo que elegir entre dulce o seco, ¿sí? Vino patero, dulce o seco. Qué problema. Y yo sin mi mazo de naipe para jugar un solitario. A ver si gano o pierdo, depende qué viene. Qué complicado, qué complicado. No me quedo con las dos porque creo que no puedo. Tiene que ser con una. Y el vino dulce a los diabéticos no les hace bien porque uno arrastra cosas también de la genética y de la fisonomía. Mi profesora de yoga se largaría a reír. Ahí estamos con esto que es de la Colmena Gallinero. Escuchamos, antes que termine la hora, un audio que no nota que lo mismo al grupo de Ollanta, vale, presión de Cruz del Eje de Tomate y en la discusión, algo que es para discutirse, lo hemos vivido en la diplomatura de ordenamiento territorial, donde hemos estado con Nicolás Marí, hemos estado con Federico Fumiato, hemos estado con Pablo Oliveros también, hemos estado con Marcela, hemos estado con, bueno, otra serie de gente muy linda, de Cruz del Eje, de San Marcos, de Villa de Soto, de La Higuera. No debemos un informe de eso, un collage de voces, vamos a ver si lo podemos armar. Pero resulta que en ese ordenamiento territorial una de las cosas más precarias es sostener un bosque que le cuesta a la naturaleza construir durante varios años. Y al hombre le cuesta minutos resolver su presencia. Por esto de romper cosas que parece que no están bien, que parece que no están mal. Sería muy fácil decir esto y terminar la discusión acá. Sería muy fácil no escuchar lo que dice un productor de tomate donde tiene el área de riego del dique Cruz del Eje ocupada con un monte que no estaba ahí porque antes era área de riego. Era una chacra. Y hay cosas para charlar, y cosas para ordenar, y cosas para ver. De eso se trata un poco el ordenamiento territorial, y de eso se trata también discutir esto, ¿no? Porque hay gran cantidad de apicultores, muchísimos les diría, muy locales, muy crudelejeños, muy de Capilla, muy de San Marcos, muy de Los Sauces, muy de Charbonnier, muy de Villa de Soto, que tienen sus colmenas en el área de riego de Cruz del Eje. Tanto del lado de Cruz del Eje como del lado de Chilín, vieron que es un camino el que los separa. Y eso está básicamente fortalecido o amparado en el monte que hay ahí. Y bueno, esas chacras que tienen monte hoy es la que están en discusión, si son zona roja o zona amarilla. Ahí vamos, en esa discusión que se va acercando. Ese es uno de los temas centrales, no solamente de la apicultura, sino también de, aunque no lo crean, de la vida de los crudelejeños. Y en eso andamos. Seguimos con nuestra mirada sobre la influencia del clima en lugares, dos puntos, con monte o sin monte, con agua o sin agua, cerca o lejos, con montaña o sin montaña, altos o bajos, en la sierra o en la salina. De ahí viene la influencia o la poca influencia o la disminución de la influencia de un evento climático marcadamente fuerte. Todo eso tenemos para charlar en un ratito.

nomás por acá, por esto que es de la colmena al gallinero. Antes de eso, les cuento que Santiago Elena, Omar Grillo nos escribió, le mandamos un abrazo, el Quilla también nos escribió y nos hizo entrar en esta duda. Y también estamos esperando que una de las gestoras culturales que está a cargo de la organización del Encuentro de Tejedoras, que es hoy a las 14 horas ahí en San Esteban, que va a tener música también y intercambio de saberes y todas esas cosas. No es que van a andar correteando una oveja para esquilarla, no, no, por favor. Ya la lana ya está media hilada, por ahí puede haber alguien con un oso o una rueca, y no necesariamente tiene que ser una princesa encerrada en una torre de un castillo. Va a haber gente con lanas y gente con sabiduría, y gente que va a mirar, y gente que va a aprender. Un intercambio de saber, una preciosura, una piedra con mucho brillo para sacarle entre mucha gente. Eso va a pasar en San Esteban hoy a las 14 horas, y nos parece un encuentro memorablemente bonito como para ir, así como el de los arropiadores, que nos queda un poquito más lejos, allá por el Guaraco Boleado, cerca de Travesía, allá en ese lado de la cooperativa Vive el Monte, está haciendo ese encuentro de arropiadores, y van a tener un chañar, unos frutitos de chañar para arropiar y compartir cosas esta noche con un almuerzo, una cena a la canasta, donde puede llevar Manuel, por ejemplo, su costiller de pollo al que ya está acostumbrado, ¿sí? O puede yaparle algo que le parezca más nutritivo, como puede ser una hamburguesa de lenteja. No sé, pero bueno. Ahí vamos con la música, ya venimos y vamos a escuchar un podcast de los que tenemos de las mujeres y el cambio climático que nos acercó Santi Elena para podernos enganchar. Pero primero un temita musical y ya venimos con un capítulo del podcast de las mujeres y el cambio climático. Algo que se terminó de resolver sonoramente allá por el norte de Neuquén, en Chosmalal, donde está la Arriera FM, integrante del Foro Argentino de Radios Comunitarias y también del Movimiento Nacional Campesino Indígena Somos Tierra. Así que vamos a la música, Manu.

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2: Voces de la tierra, mujeres y diversidades campesinas. Escucha, el hacha golpeando la leña, las vacas llamando desde el corral, el mate que empieza a rodar. Eso también es economía.

0: A veces nos enseñaron que la economía es el banco, el dólar, el mercado. Pero en el territorio sabemos que la economía empieza antes. Empieza en la tierra, en el trabajo, en la organización. Desde el Movimiento Nacional Campesino Indígena Somos Tierra, cuando hablamos de economía campesina indígena, estamos hablando de producir para vivir, no para acumular.
1: En la provincia de San Juan consideramos la importancia fundamental que tiene el trabajo de la economía feminista campesina indígena que venimos trabajando desde el Movimiento Nacional.
2: Marcela Montaña, MNCI Somos Tierra.
1: Para fortalecer redes, para poder visibilizar lo que es el trabajo de la mujer dentro de la chacra o dentro de los cosales, dentro de lo que es la producción de alimentos, en el rol tan importante que jugamos las mujeres. Necesitamos seguir trabajando y vamos a seguir trabajando puntualmente para poder cuidar todos los bienes naturales y los recursos naturales. Puntualmente en defensa en San Juan tenemos esta lucha por el agua, por el suelo, por todos los recursos naturales y que son tan fundamental al momento de producir y tan necesarios. La economía feminista nos permite seguir trabajando esto de los roles de la mujer, el reconocimiento y la visibilidad del trabajo de la mujer, no solo en el hogar, en las tareas de cuidado, sino también en la producción de alimentos. Creemos que la mujer cumple un rol fundamental al momento de la producción de alimentos y es necesario seguir con este trabajo en cada uno de los territorios.
0: Hay una economía que pone en el centro la ganancia y hay otra que pone en el centro la vida. Y cuando decimos vida, decimos territorio. Territorio no es solo suelo, es historia, es memoria, es comunidad, es identidad. Sin tierra segura no hay autonomía. Y sin autonomía no hay posibilidad de decidir. La economía campesino indígena se construye en organización, comercialización colectiva, formación, redes de apoyo.
3: Yo aprendí mirando a mi abuela y a mi mamá cómo ellas guardaban semillas de la mejor mazorca, las cuidaban como tesoros hasta la primavera y se compartían el poco maíz con las vecinas.
2: Carolina Mérida, Mesa Campesina del Norte Neuquino.
3: Hoy me doy cuenta de que no era un hecho aislado, sino que se repetía entre las mujeres del campo y del pueblo. Con la crisis climática, las tareas de cuidado no se detienen, al contrario, se multiplican. Porque mientras el modelo del agronegocio abandona la tierra cuando deja de ser rentable, ahí estamos nosotras. Cuidamos las gallinas para tener huevos, cuidamos el agua de la vertiente, limpiamos canales. Esta economía no se para a producir de cuidar. Cosechar es cuidar la vida. Amasar es cuidar la panza de la familia. Llevarle comida a una compañera cuando el temporal dejó un camino cortado, eso es economía feminista campesina.

¿Quién cocina? ¿Quién cuida? ¿Quién sostiene la huerta mientras se produce? El trabajo de cuidado sostiene la economía del territorio. Sin cuidado no hay producción. Sin reconocimiento no hay justicia.

economía campesino indígena es trabajo colectivo, territorio vivo, cuidador reconocido, organización, autonomía. No pregunta cuánto ganamos, pregunta cómo vivimos en

Hola, buen día. Soy Sonia Pinar, miembro activo de la Asociación Amigos de la Idea. Mi relación con el periódico es de toda la vida, porque en mi casa siempre se recibió un ejemplar. Mi papá tenía mucha amistad con don Temístocle Pedernera, que era su director. Me involucré con el tema de la idea en el año 2010, cuando comenzamos con Graciela Bonanno y con Cristina Cafure a tratar de ordenar todos los ejemplares que había para armar un archivo. Esa tarea nos llevó un buen tiempo, pero finalmente logramos hacerlo. Y en el año 2014, cuando surgió la idea que ya se venía gestando desde hacía bastante tiempo, de armar una asociación para sostener el periódico, porque ya no quedaba nadie de la familia Pedernera que se hiciera cargo, no dudé en involucrarme y en formar parte de la asociación. Con la que venimos trabajando para sostener el periódico que, a mi juicio, es parte de la historia de Cruz del Eje, es parte del ADN de los cruzdelejeños. Casi todos los acontecimientos que ocurrieron desde 1923, en que el periódico fue fundado, están reflejados en el diario. Nosotros siempre hacemos una broma y decimos que lo que no está en el periódico es porque no ocurrió. Pero bueno, trabajamos para tratar de digitalizar el archivo. Estamos relacionados con la Universidad Nacional de Córdoba, con la Escuela de Archivología, para ver la posibilidad que en algún momento el periódico se pueda, el archivo se pueda digitalizar y pueda llegar, la mayoría de las personas puedan tener acceso a través de su computadora. Bueno, esperemos que la comunidad nos siga apoyando, siga acompañándonos en esta tarea. Y bueno, feliz cumpleaños, la idea, por muchos años más. Abrazos.

Bueno, para mí la idea es pasado, presente y futuro. Es el testimonio de la historia argentina y Cruz del Ejeño, es un patrimonio cultural de todos. Actualmente es un lugar de encuentro y reconocimiento de la identidad de un pueblo y seguramente será todo aquello que se proponga hacer, porque sus cimientos son indestructibles y sus colaboradores, además de inclaudicables, se replican a través del tiempo. Felices 103 años. 103 años no se cumplen todos los días. Muchas personas e instituciones han sido parte de este recorrido, sorteando obstáculos, potenciando posibilidades, con entusiasmo, esfuerzo y compromiso. Entre ellas, mi madre Cristina. En este proceso de más de un siglo, se ha construido un emblema de la identidad cruzalejeña. Vaya mi reconocimiento a todos ellos y ellas. Felicitaciones a la Asociación Amigos de la Idea. Feliz cumple, periódico querido, y brindo para que sean muchos más. Un abrazo a todos ustedes.

Hola, Graciela. Buen día. Feliz día de la patria, de nuestra independencia. Y también feliz día al periódico La Idea en su cumpleaños número 103. Así que un saludo para vos, para la guitarra en el ropero ya no está guardada. Y siempre sintiendo un orgullo de formar parte de La Idea, ¿no? Este patrimonio periodístico, histórico, cultural de los Cruz del Genio. Un abrazo enorme, enorme y buen programa.

0: ¿Cómo no saludar a ese emblema de la comunicación gráfica del periodismo del norte de Córdoba, que es el diario La Idea? 103 años, no se cumplen todos los días, y desde acá, desde el Valle de Punilla, mandarles un gran saludo desde Radio Panamericana. Vamos por detrás para seguir el ejemplo, la historia de aquellos que con teletipo fueron escribiendo la historia de ese importante diario. Un saludo grande y feliz cumpleaños a La Idea.
1: ¡Hoy! Oh, ¡feliz cumpleaños a La Idea, el gran diario del norte cordobés, y a todos los seguidores, a todos los Cruz del Ejeño y gente de alrededores! Voy a extrañar hoy ese locro y ese festejo allá y esos abrazos de los amigos de La Idea. Les mando uno fuerte, fuerte, fuerte abrazo desde este hermoso día soleado y ¡viva la patria!

Acá Candy Feli, queríamos mandarle un feliz cumple a La Idea, diario histórico que nos acompaña hace 103 años. Feliz cumpleaños, desde Alto Alberdi, Córdoba.

Días, espero que estén pasando excelente el 9 de julio. Acá nos vamos a comer un rico locro en mi grupo de hockey. Vendemos por si quieren. Bueno, un gran saludo a la guitarra en el rock, ya está guardado. Al diario también, porque cumplan los 103 años de la idea. Bueno, un saludo a mi abuela Graciela Gonano. Te extrañamos por acá, Lela. Pero si quieren comprar locro, acá vendemos. Acá nos vamos a comer un rico locro. Feliz día de la independencia. Chao. Besos.

10 grados de temperatura en la Cuenca del Sol, de donde es este periódico. Sí, señor, qué saluditos, ¿no? Han pasado ancianos notables y voces notables, y uno que vendía locro y otro que nos decía que la música de la Mercedes Sosa hoy estaba muy bueno. Así que hemos compartido audios que nos han ido llegando y mensajes. Mensajes desde Travesía. Nicolás Fioretti dice que nos están escuchando desde ahí. Fuerte y claro, dice Nicolás Fioretti. Yanni Kufar, nunca me salió bien la pronunciación, pero bueno, si escuchan una risa por ahí sarcástica, por favor, anúlenla, porque todavía no entró al aire. No entró al aire. Annie Kufar, o Kufar, bueno, de Francia, Annie, pero nos está escuchando en Buenos Aires. También, fuerte y claro. Le mandamos un abrazo grande a ella y a la gente que tiene en las cercanías, al menos de su corazón, que los conocemos y bueno, somos parte de esa alianza ahí. Y también saludos que llegaron desde Patagonia, saludos que llegaron desde Villa Dolores, entre la sierra, saludos que llegaron desde acá nomás, sí, desde la sierra. Omar y yo nos hemos estado comunicando. Ya me están diciendo que no tengo que optar, que tengo que tomar los dos. Sí, el dulce y el seco, después veré, dice, pero tengo que probar los dos. Ya me solucionaron la vida casi, les digo, con esta mirada que el Quilla me tiró en esa disyuntiva un sábado a la mañana, imagínense. Yo, pero qué cosa, che. Bueno, un abrazo para el Quilla, que está muy atento y nos está haciendo los contactos para que podamos sacar al aire a alguien de la organización de este encuentro de tejedoras ahí en San Esteban, que estamos esperando que nos llamen apenas estén ahí, les sacamos al aire. Pero bueno, les cuento que la hora que viene ya tenemos nuestro informe sobre esta cuestión que les comentaba de los pescadores de Ecuador y de Perú, que notaban cambios en la temperatura del agua cerca de la Navidad. Y por eso se les ocurrió decir que el cambio de temperatura del agua venía por la corriente del niño Jesús, diría algún español, niño Jesús. Así que de eso vamos a hablar, y la influencia de eso en Cruz del Eje, la influencia de eso en el litoral de nuestra Argentina, en zonas lluviosas y en zonas secas, y cómo los podríamos acomodar. Los apicultores de eso sabemos mucho, y bueno, algunas miradas, lecturas, recopilaciones, impresiones que nos van a aportar en un ratito, apenas pasen la tanda publicitaria que Manuel Cipriano va a llevar adelante ahorita nomás, para seguir caminando en esto que es de la colmena al gallinero, donde el clima tiene mucho que ver. Así que vamos, Manuel, cuando quieras, seguir con la tanda publicitaria y volvemos dentro de un minuto más. Ahí va.

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0: 10 grados de temperatura. Sí, ni frío ni calor. No, no, hace frío, no, está fresco. Y la gente que anda trabajando dice que acá hace más frío que afuera. Y ahí está, había esa discusión que afuera está más frío que adentro. En fin, ahí vamos con esa discusión que la tenemos en todos lados. En todos lados. Y bueno, uno está abrigado adentro y con frío y viene de afuera. No, afuera hace calor, sí, claro, pero viene de laburar. Entonces, bueno. La ingeniera Barberena está con nosotros, ha llegado al estudio de la ferroviaria, integrante del equipo de trabajo de la ferroviaria, de la Colmena Gallinero y también integrante del equipo de la AER, de la Agencia de Extensión Rural del INTA de Cruz del Eje. Y la trajimos por eso que les contamos al principio, que reforzamos hace un ratito con esto de la corriente del Niño y la divergencia o la asociación con el cambio climático. Parecen que no son lo mismo, son casi lo mismo, pero no lo son. Pero para eso que nos los explique ella, hay antecedentes y este año parece que hay corriente del Niño. Y no va a esperar hasta Navidad para manifestarse. Y queremos saber en Cruz del Eje, los apicultores, los productores de tomate, los criadores de cabras, los criadores de vacas, los que producen maíz, los que producen durazno, queremos saber cómo viene esta cuestión de la corriente del Niño y su influencia en nuestra zona y en todo el país, ¿no? En todo el continente americano, en todos los lugares donde va a tener efectos climáticos. Clemencia, ¿cómo le va? María Clemencia, bienvenida otra vez a esto que es de la Colmena del Gallinero, el estudio nuevo, es la primera vez que viene acá.
1: Sí, hablar, sí, claro, por supuesto que varias veces, pero hablar es cierto que es la primera vez. Mira. Más a su programa, muy honrada.
0: Muy honrada, ah, bien, sí. Bien, le llegó la invitación, vio, que, vio sí, por todos los medios que le enviamos.
1: Acá les cuento que con el Sensui que tenemos del... ¿No se escucha?
2: No, tenés que mover el micrófono.
1: Ahí.
2: La lucecita tiene que estar bien rotada.
1: Ay, gracias, Manu. Gracias, Manu, indispensable. Tenemos el Feng acá del estabilizador de tensión, que
3: es impresionante.
0: Es uno de nuestros atractivos.
3: No, sí, sí, hay gente, me imagino.
0: Hay gente que tiene fuentes de agua para el Feng, claro. Nosotros tenemos el estabilizador de tensión. Sí, nada más. Y bueno, ahí va.
3: Bueno, primero quiero saludar a toda la gente querida que está del otro lado. Que es mucha.
0: Ahí están molestando, ya están mandando mensajes.
3: ¿Por qué? Ah, no ya están no están molestando, al contrario, nos están retroalimentamos.
0: Ya están molestando, sí.
3: Y bueno, y segundo decirles que sí, que estoy acá por este tema. No es que yo sea especialista absolutamente en fenómenos meteorológicos, pero bueno, uno trabajando dentro de una institución de ciencia y técnica, trabajando dentro de todo este espacio de producción, sí tiene que saber, por lo menos explicar o tratar de acercar esto que se ve en todos lados del fenómeno del Niño, relacionarlo con nuestra realidad, ¿no? La realidad principalmente productiva.
0: Ahí yo me tomé el atrevimiento.
3: Productiva, social, o claro. Sea, tenemos, es todo el contexto, ¿no? Es
0: no como... sabía yo por qué se le llama corriente del Niño, ¿sabes? Ajá. Ni tampoco, bueno... por antagonismo sale de la Niña, decir que no entramos con la,
3: claro,
0: con la diversidad.
3: Sí, la comunidad científica le puso por antagonismo la Niña.
0: Mira vos.
3: Sí, el tema es, como vos bien decías, el grupo, o sea, los pescadores, la pesca es muy abundante en el Ecuador, en toda esa zona donde se manifiesta principalmente el incremento de temperatura. Uh-huh. En el agua, ¿no? Entonces, los
0: ¿cuánto,
3: pescadores...
0: ¿Cuánto aumenta el agua? ¿Que llega a hervir y llega para el mate?
3: Sí, sí, a 120. No, el agua aumenta, tiene un incremento en general de más 2, o sea, 2 grados más en la superficie del mar. Es muchísimo, porque esa masa inmensa de agua...
0: Claro, son un par de litros.
3: ¿Sí? Es mucha cantidad. Uh-huh. Y bueno, ahora más o menos vamos a hablar de cómo se forman estas autopistas de aire, de agua, de circulación atmosférica... a partir de estos efectos, ¿no?
0: O sea que no podemos analizar el mar y la temperatura del mar solamente. Está asociado o también influido o influyendo o relacionado con la atmósfera.
3: Sí, primero, eso, sí, por supuesto, es una interacción. Océano-atmósfera, es eso. Desde ahí parte todo este tema de la oscilación del sur, el Niño oscilación del sur, así se llama. Uh-huh. Esno.
0: Esno.
3: Como asno, pero con es. Esno.
0: Con es.
3: El tema es que los pescadores veían que había menos captura de peces. Ya cuando veían que había menos captura de peces, ¿por qué? Porque había más calentamiento del mar. Entonces los peces no subían desde... O sea, no había... tanta cantidad de peces que subieran y tanta pesca, entonces ya sabían que venía ese fenómeno del Niño. Por eso viene de ahí la palabra. Eso era lo que te contaba
4: la
3: hoy.
4: A la temperatura, por la época.
3: Por la época.
4: Pero en diciembre.
3: Claro, sí. En diciembre ellos veían, cuando en la época de que venía el nacimiento del Niño Jesús.
4: Claro, cuando con Manuel estábamos armando el pesebre viviente.
3: Claro, que tenían menos pesca, menos captura de peces. O sea, ahí ya tenemos la primera relación con el tema productivo, socioambiental, todo. O sea, desde ahí partimos. Bien. ¿Y por qué esto? Porque la Tierra no es plana, Miguel.
4: ¿No?
3: No. Eso, para nada. La Tierra no es plana, entonces tenemos el Sol y la Tierra. El Sol pega directamente en el centro, o sea, viaja menos distancia, entonces donde más se calienta es en el centro, ¿no? En el Ecuador, partimos de esa base. En los extremos viaja más tiempo, tiene que atravesar más, entonces hay menor calentamiento. Por lo tanto, donde se mide todo este fenómeno, donde se va monitoreando y midiendo, es en una parte que se llama Niño 3.4, que es en la zona medio... ¿Me va a escuchar a mí, Miguel? ¿Me está prestando atención?
5: Por supuesto.
3: Ah, bien, no, pensé que no. No, no, no.
5: No sabe que yo soy el conductor del programa.
3: Por supuesto, sí, por eso.
5: Tiene que estarla mirando, ella.
3: Ajá, ajá, bien. Hay una zona central del Pacífico, del mar, que es la zona, la mayor zona... No me sale, mayor superficie, perdón, marítima del Pacífico tropical. En ese lugar es donde se mide el calentamiento.
4: Ahí.
3: Se llama Niño 3.0 y queda en un punto medio entre el Ecuador, si hablamos de continentes, e Indonesia, digamos. Esa parte del Pacífico es la mayor masa que hay de mar, la mayor masa de agua.
5: ¿Ahí dónde está?
3: Ahí es, ese es el punto.
4: Y cuando se calienta esa cacerola.
3: Claro, si se calienta ahí es porque, bueno, ya sabemos que para la costa se va a calentar más. Entonces, cuando hay un índice que se llama el índice oceánico, el Niño, que ahora, para diferenciar de lo que es cambio climático, han hecho como una relación, que es el índice relativo oceánico del Niño, y bueno, se mide en ese lugar. Van midiendo cómo va comportándose la temperatura. Tenemos tres situaciones: la del Niño, que es cuando aumenta la temperatura; la neutra, que se mantiene en los patrones normales; y la de la Niña, que es cuando baja la temperatura. Uh-huh. Esos efectos, que aumente 2 grados o que baje hasta 2 grados, han llegado a hablar de hasta 4 grados, de hasta 5, bueno, es por eso se dice que este Niño, que es tan hablado, es muy fuerte. Se viene un evento muy fuerte.
4: Parémonos en ese gordito, ya nos va a decir por qué es fuerte. ¿Qué puede sorprender a un crudelegeño más fuerte de lo que hemos tenido? De lo que estamos teniendo, sí. Y de que estamos viendo que se están muriendo los franceses de apuñado y ahogados en el Sena porque no aguantan el calor, ¿no?
3: Claro, por eso digo que una cosa es el cambio climático, ellos tratan de diferenciar porque se diferencia, pero el fenómeno del Niño es como que intensifica todo lo que es el aumento de temperatura, el aumento de humedad relativa, los patrones de precipitaciones, todo es como que sinergia, intensifica todos los efectos del cambio climático.
4: Vamos a la música, Manuel. Uno de los temas que pidió la ingeniera antes de entrar.
3: Muy bien.

0: Hemos laburado un poco para conseguirla a Paola Huanca que esté con nosotros y nos cuente por qué ella anduvo con hilos a la rastra, madejas, ovejas sin esquilar, lana sin teñir, armazones de telares, agujas de palo y todo lo que hace falta para un encuentro de tejedora que se va a llevar adelante hoy en San Esteban. Pero Paola nos va a decir bien a dónde va a ser, a qué hora largan. Y si ya hay gente que está yendo para allá, Paola, gracias por atender a la ferroviaria, gracias por atender a esto que es de la colmena al gallinero, que quiere ser un noticiero agropecuario, pero nos hace frío y sabemos que la lana abriga, así que contanos un poco eso. ¿Cómo te va?
1: Hola, ¿cómo están? Es un gusto poder estar charlando con ustedes. Mi nombre es Paola Huanca, soy artesana tejedora también, de acá de San Esteban. Les quería compartir que, bueno, hoy estamos encontrándonos en el primer encuentro comunitario de tejedores que va a ser en el SIC de San Esteban a partir de las 2 de la tarde. Y
0: Bien,
1: sí, ya hay gente que ya está viajando.
0: primer encuentro, mira vos qué bueno.
1: Es el primer encuentro, sí, exactamente.
0: Qué bueno,
1: sí.
0: felicitaciones, che, por encarar esto, está buenísimo.
1: Bueno,
0: Sí,
1: muchas gracias.
0: qué bueno. Escuchanos, Paola, y decís que hay gente que, porque nosotros el sábado pasado nos dijeron desde Charbonnier que ya se estaban preparando para ir a este encuentro, imagínate. Así que, bueno, dijimos, parece que va a ir gente. ¿Qué sabes? ¿Te han hablado alguno de tus secuaces de que van a ir a tejer por allá?
1: Sí, mira, imagínate que la lana hay que prepararla con mucha anticipación para poder hilarla, hay que preparar también las urdimbres, urdir los telares. Hay gente que está viajando en este momento desde Cosquín y desde Copacabana para poder llegar a hacer sus demostraciones en vivo, digamos, también en el encuentro, como por ejemplo Jerónima, que viene de Cosquín, ella es salteña, es huichi, vive hace muchos años en Cosquín y hoy nos va a compartir en la apertura del encuentro, una demostración de hilado wichi y también hilado, un taller, digamos, de hilado a mano, en uso.
0: Ya, qué bueno, qué bueno. Y cuando vos hablas de hilado a mano, hablas de, claro, el armado del hilo, esto de ir sacando pedacitos del vellón de la oveja o de la llama y uniéndolos y torciéndolos, eso sería.
1: Exactamente, es una técnica muy, muy antigua, ancestral, ¿no? Y que, digamos, se ha utilizado en todo el mundo. Para generar, digamos, este hilo para poder tejerlo luego. Y el primer paso, digamos, después de la esquila de la oveja, es separar el vellón, que se le llama, digamos, lavarlo, ponerlo al sol, y después empezar a separarlos en pedacitos para empezar a armar esos hilados, que a través del huso, digamos, con un movimiento circular en el que el huso va girando, se va torsionando el hilo, o sea, la lana se va transformando en un hilo más grueso, más finito.
0: Qué bueno. ¿Y qué pensás? Parece que me estás contando algo, viste, de mucha ciencia ficción, y yo lo único que hago es buscar en mi cabeza la cantidad de cuentos que he leído de las tramas, ¿no? La trama, un encuentro de tramas que hubo en Tilcara este año, que es la red de mujeres técnicas que laburan con mujeres precisamente en todo el país, el territorio, hace 30 años, ¿viste? Me acuerdo de eso y también me acuerdo de las tejedoras de los reinos del norte de Europa, ¿no? De toda la costa norte de Europa, que ellos decían que estas brujas, quizás no sea esa la expresión, armaban la vida de la gente cuando iban tejiendo, ¿no? Y iban ahí hilando no solamente suspiros, sino también esto, las cosas que te iban a pasar. Armaban tu destino en ese hilo cuando iban hilando. Y bueno, me quedo con todo esto. Las mujeres que van, ¿saben tejer con dos agujas, con una aguja, con crochet? ¿Cómo es la cosa, Paola? ¿Qué te parece? ¿Qué más les interesa?
1: Mirá, eso es lo rico de un encuentro, justamente, es que hay muchas técnicas diferentes, hay artesanas y artesanos abocados a una técnica específica y hay otros que abordan las diferentes técnicas. Yo, por ejemplo, a mí me gusta el telar, pero también hago macramé, que es una técnica de otro territorio, que se trabaja sin ningún tipo de aguja, sino a través de las manos con nudos,
0: Mira,
1: que por ejemplo se usaba en el neolítico para hacer las redes de pesca, digamos, ¿no? Entonces,
0: ah, qué
1: hay
0: bueno,
1: de todo.
0: mira qué bueno,
1: Sí,
0: qué bueno. Bueno,
1: sí, sí.
0: de eso trata hoy. Es gratis el encuentro. Yo si quiero ir a aprender o a mirar, es gratis, no tengo que pagar entrada.
1: Exactamente, es abierto y gratuito a toda persona, sea o no sea tejedor, sea o no sea hilandero ni artesano, puede llegar a chusmear, puede llegar a mirar cómo pasa, ¿no? Cómo llegamos a tomar unos mates, porque la tarde va a estar hermosa por acá por San Esteban. Uh-huh. Puede venir con la familia, va a haber un taller para infancias, para aprovechando las vacaciones de invierno, el telar para infancias, que es muy muy bonito. También vamos a dar un taller, bueno, de macramé y de hilado en uso, y después va a haber demostraciones de todos los tipos de tejido, de hilado, de telar, de rueca, por ejemplo. Viene una señora, una vecina de acá de San Esteban, que tiene su rueca, y ella hace el hilado, pero con rueca, ¿no? A pedal. Entonces pueden venir a mirar, simplemente a disfrutar de una linda jornada. Lo más rico de esto es el encuentro, justamente la participación de las comunidades. Viene gente de todo el Valle de Punilla, que ya nos están confirmando que van a hacer ferias. Se va a ver además una feria para mirar, enriquecerse. Así que, sí, llevarse, siempre traerse abrigo, porque después, esto es hasta las 6 de la tarde, y cerramos con un espectáculo de música en vivo junto a Matías Palomo y Laura Dos Santos.
0: Laura,
1: que nos van a brindar.
0: Santos, qué lindo.
1: Sí,
0: qué lindo.
1: Claro, ellos nos van a brindar algunos cantos, alguna música folclórica, digamos, para disfrutar y para cerrar de una forma cálida también, pero sí hay que traer abrigo, ¿no?, para el cierre.
0: No, y además, viste que nosotros, ya esto sale desde Cruz del Eje, está un solcito precioso, así vamos a disfrutar hoy y mañana, pero dicen que está nevando en Patagonia Norte y ese frío nos va a llevar, y estamos ahora con alguien que ha estado mirando las cuestiones climatológicas y nos está desburrando y aportando cosas, así que tenemos que seguir con esa entrevista que la teníamos acordada, pero bueno, los invitamos a todos a San Esteban. ¿A dónde? Yo voy por la ruta 38 como quien va a Córdoba, me voy del Cruz del Eje a Córdoba y llego a San Esteban. ¿En ese cruce doblo a la derecha o a la izquierda?
1: En ese cruce doblas a la derecha. Bien. Ahí encontrás San Esteban. Para llegar al SIC de la ruta serán aproximadamente 7 cuadras.
0: Bien.
1: Va a haber un cartel indicador, y de la avenida principal de San Esteban, que se llama Reader, es a media cuadra el SIC. Es muy accesible, si no, a cualquier persona que esté dando vueltas le preguntas. Todos nos conocemos. Uh-huh. Así que es fácil llegar. A partir de las 2 de la tarde vamos a estar compartiendo. Traiganse el mate, la merienda va a ser compartida, comunitaria, así que cada uno puede traer lo que guste.
0: Ah,
1: y queríamos hacer un especial agradecimiento a todos los auspiciantes que nos están acompañando, que son de acá, generalmente de acá de la localidad. Hay otros servicios como el Carrizal, el mini mercado del barrio, la panadería, la heladería artesanal Monte Chocolate, también los chicos que hacen acupuntura, Nuna Punku. Hay, bueno, un montón de gente que nos está apoyando para poder llevarlo a cabo, para poder, por ejemplo, costear el almuerzo de las tejedoras que vienen de lejos, que ya están viajando para llegar,
0: claro,
1: la merienda.
0: Así que la comunidad
1: también
0: está involucrada, el que no sabe tejer, pero está aportando para que las tejedoras coman algo y no se nos desvanezcan en el medio del tejido.
1: Sí, y también la Municipalidad de San Esteban, que nos brindó desde el primer momento el espacio y toda la disponibilidad para que lo podamos llevar a cabo, ¿no?
0: Qué lindo, sí. Qué lindo, Paola, qué lindo. Bueno, la mejor onda, este solcito de Cruz del Eje te lo mandamos para allá para que estés cálido y bonito y poder disfrutar y recorrer y conocer y saber y aprender. Qué bueno,
1: muchas gracias.
0: Mucho empuje para este encuentro y después nos contás. Dale, te mando
1: bueno, perfecto, gracias, un abrazo grande.
0: Muy lindo. Paola Blanca de San Esteban, invitándonos al encuentro de tejedoras que se va a realizar ahí después de las 14 horas, pero ya hay gente que está tejiendo. Ustedes van a ver un tipo que se pasea con una madeja de lana en los brazos mientras es perseguida por una mujer que va ovillando. Eso nos ha pasado a todos, creo, ¿no? Así que, bueno, les cuento que estamos con la ingeniera Barberena, que la interrumpimos, venía embaladísima y ahí está repasando, porque quiere que vamos un temito musical o ponemos una cuña y largamos con usted nuevamente, retomamos con usted. Vamos, le vamos a hacer escuchar la cuña esa que nos hizo cortita, esta persona colombiana que estuvo con nosotros en el encuentro con Caprino en el norte del departamento. ¿La tiene a mano, Manuel? Vamos con eso y sigue usted.
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0: Ahí estamos, Manu. Ok, ¿se escucha bien ahí? Me voy a sacar ese ok de encima, no sé por qué lo tengo. Pero bueno, ahí vamos. Ahora retomo, porque bueno, como uno tiene confianza, tiene otros... Sí, otras
1: relaciones. La radio es así, la radio comunitaria es así.
0: No, tenemos otras relaciones contractuales, entonces bueno, lo dejan. En
1: algunos contratos económicos.
0: Sí. Entonces bueno, pero retomamos. Yo lo que quiero, Mumi, es una idea general. Bueno, está buena la cuña colombiana, ¿no? Porque ella es
1: uno de los lugares
0: del Ecuador, digamos.
1: Claro, es Ecuador.
0: Ajá, tal cual.
1: Y entonces, es donde, según lo que vos decías, donde estaba esa olla gigante de mar, que es la que más se calienta, que hablaste de 2 grados, 3 grados, hasta 5 me nombraste esta mañana.
0: Hasta 5 llegaron a nombrar, pero bueno, lo normal es que sea 2 grados, que es muchísimo.
1: Que
0: en
1: eso ya
0: momento,
1: es mucho, ¿no?
0: 1, 2, claro, depende de eso, van intensificando y la probabilidad de que se produzca el niño. Pero algo que quiero que se entienda, y en realidad lo quiero contar porque a mí... siempre me ha costado, no como mi sobrino que él entendió la mecánica de los mares y los continentes a los 10 años, digamos.
1: Sí, nosotros no lo entendemos.
0: No sería mi caso.
1: Nosotros no lo entendemos. No.
0: Pero es muy interesante porque una cosa es el patrón de distribución que nosotros tenemos de cada uno de los ecosistemas a nivel global, de dónde se produce y la relación que tiene, en este caso, con el niño, la niña y la fase neutra, ¿no?
1: Claro, yo eso... quiero que nos explique, si sabes,
0: sí.
1: ¿Por qué tenemos influencia
0: claro.
1: de algo que se genera en el Pacífico,
0: tal cual,
1: en el Atlántico?
0: Ajá.
1: Es una de las preguntas que planteé esta mañana a las 8:00 y pico.
0: Claro, bien. Retomamos que la Tierra no es plana, empezando por ahí. Entonces, tenemos distintos puntos donde el Sol llega con diferente intensidad.
1: Bien.
0: El Ecuador es la mayor intensidad y los otros lugares va disminuyendo, tanto hacia latitudes norte como latitudes sur. A su vez, ¿qué es lo que pasa en el Ecuador? En esa masa grande de aire en el Pacífico ecuatorial, el sol lo que hace es calentar el agua, ¿no?
1: Sí.
0: Ahí se produce la evaporación.
1: Bien.
0: Esa masa de aire caliente va subiendo, hacia algún lado tiene que dirigirse. Sube, cuando va subiendo va condensando y esa agua precipita en ese lugar, generalmente es en el paralelo, en el Ecuador, digamos, sube y se va hacia latitudes norte y sur. Esos son los vientos alisios que tanto se han escuchado o que tanto nos regulan. Eso va hacia el norte, hacia el sur, a su vez cuando va desplazándose, como una gran autopista, una gran masa de agua, que lo que hace es transportar energía a nivel planetario, o sea, redistribuir energía. Va haciendo redistribución, porque esa masa...
1: Claro,
0: es una masa de agua y aire.
1: Bien.
0: Va subiendo,
1: qué bárbaro.
0: Cuando sube con temperatura y con agua, descarga agua, ahí es donde se forman, donde descarga, y donde hay un ciclo húmedo permanente, en la Amazonía, por ejemplo.
1: Ajá.
0: O... otros bosques que tenemos a nivel del Ecuador serían, bueno, hay uno cerca de Australia, está todo lo que es la selva en Centroamérica, que sería el bosque mesoamericano.
1: Qué manera de mirar mal el mapa, porque nosotros solamente lo miramos sobre América, y vos ya me tiraste a Australia, me sacaste de eso... Me hiciste mirar
0: mirar como algo plano, digamos.
1: El este asiático, ¿no? Y esa masa de agua, ¿cómo se mueve? Y me llevaste a la Amazonía, de vuelta sobre el Atlántico.
0: Eso como para saber las selvas guineanas, que no me salía.
1: Bien.
0: Eso en Nueva Guinea. Todo
1: bien.
0: Eso es por la formación, o sea, que hay por la distribución de este patrón. Y por el sol, cómo pega y cómo evapora esa masa de agua, se desplaza. Después, cuando va bajando, ahí cuando se sube, ahí se forma un centro de baja presión. ¿Vieron que nosotros siempre hablan de centros de baja
1: y de alta presión?
0: Sí, bueno, ahí eso queda un centro de baja presión.
1: Bien.
0: Cuando se desplaza y baja, más o menos cerca de entre los paralelos 28 y 30, es cuando esa masa que salió del Ecuador... ahí ya termina de bajar, seca, se enfrió del todo toda esa masa. A nivel que se desplaza, se va enfriando, ¿no? Cuando
1: claro.
0: el aire se enfría, baja.
1: Bien.
0: Cuando baja, ya baja y es seco eso. Y no hay un cuerpo de agua puede ser a nivel micro o meso, pero a nivel global no hay un cuerpo de agua que evapore y siga formando esa distribución de lluvias, ese patrón de distribución de lluvias. Entonces ahí se forman los desiertos. Si vos te fijas, a partir en los paralelos norte y sur, en paralelo 30, 27, 30, están
1: el desierto de Atacama.
0: Sahara, por ejemplo.
1: Ajá, claro, ¿en África? ¿El de Atacama nuestro?
0: Claro, el más grande es el Sahara.
1: Sí.
0: Después tenemos el desierto de Atacama.
1: Sí.
0: Tenemos...
1: El de Gobi.
0: El de Gobi. Ah, claro, pero muy bien, Miguel.
1: ¿Cómo te la saqué? ¿Cómo te la qué bárbaro? Y sigamos...
0: Bueno, entonces esos patrones son de formación por esta regulación de interacción del mar y la atmósfera. Y hasta el calentamiento del sol. Pero perdón, ¿eso por qué se da así? ¿Por qué va ahí esta Estrella, que es la perrita de mi suegra, ladrando? ¿Por qué se dan estos patrones? Porque justamente como la Tierra no es plana y tiene una y a su vez tiene tiene traslación y rotación, el hecho de que la Tierra rote tiene influencia sobre otros factores, como este desplazamiento de aire y agua, ¿no? Entonces, este desplazamiento de los vientos no va en línea recta. En el momento que se hace una rotación la Tierra, desvía. Entonces desvía hacia los costados, hacia el este, hacia el oeste, y ahí es donde estos vientos alisos empiezan a tener influencia climática en todo el mundo.
1: Y a descargar agua.
0: A descargar agua o a provocar sequías. Porque cuando baja, claro, depende de dónde...
1: O sea que si la Tierra no girara, el proceso quedaría planchado en el mismo lugar.
0: Tal cual, al girar, el proceso es diferente.
1: Eso se llama... A los litorales nuestros, por ejemplo. Empecemos a bajar.
0: Claro, empezamos a bajar. Pero no, ¿esto por qué te lo explico? Porque eso es normal, digamos. Cuando, ¿qué es lo que pasa? Al aumentar la temperatura del mar, estos 2 grados... Por ejemplo, en el fenómeno del Niño, que sería ahora, que es el incremento de la temperatura, lo que pasa es que no se produce ese viento alisio, o hay patrón diferente en esos vientos. Entonces ese ciclo que nosotros tenemos de lluvia, de calor, de temperatura,
1: grado,
0: se empieza a tener anomalías, que se dice, movimientos raros, o sea, frecuencias, más frecuencia de lluvia, más calor... lugares que produce sequía, por eso no es parejo, no es que decimos el fenómeno del Niño, bueno, en toda la República Argentina es de tal modo, no, porque nosotros tenemos distintas latitudes, tenemos distintos ecosistemas,
1: altitudes,
0: y en los distintos puntos, estos vientos o esta circulación de agua y aire es diferente, entonces va a producir en algunos lugares sequía, en algunos lugares inundaciones,
1: como lugares vientos.
0: Lugares mucho viento, sí. Bueno, los eventos climáticos más profundizados, pero sobre todo lo que afecta al Niño es temperatura
1: y humedades. Parémonos ahí, vamos un temito musical, ya volvemos para ver cómo nos acercamos a Cruz del Este.

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3: Ahí estamos, en esta mañana sin vientos alisios. Pero bueno, si escucharon bien la canción que cantaba Di Piero, junto a Piero, Mercedes Sosa, cuando volvió los primeros recitales masivos que dio La Negra en Buenos Aires, qué maravilla esa canción, ¿no? Ser playa, cielo y agua blanca. No, una maravilla. ¿Qué tal? Ahí le que ella está copiando porque lee en el celular. No importa. Acá estamos discutiendo esto, que es la corriente del niño, si nos va a influenciar. Porque sí, vamos a tener un pesebre viviente, estamos buscando alguno, un establo, una vaca, esas cosas que van en el pesebre viviente. Después me dicen que en el pesebre no había vacas, me he enterado hace poco. Pero bueno, ahí estamos, el ingeniero Barberena está con nosotros, nos está ayudando a entender un poquito esto, que todo el mundo dice que va a ser bravo.
4: Ajá.
3: ¿Por qué dicen que va a ser bravo? ¿Tenemos antecedentes de niños bravos? Esa la época donde hay corriente del niño, le dicen... El niño del año 17, del año 16-17, fue bravo. Ah, mira, ¿por qué? ¿Qué pasó?
4: El fenómeno del niño, así como el de la niña, se distribuyen en débil, moderado, fuerte y muy fuerte.
3: Muy fuerte.
4: O excepcionalmente fuerte, algo así.
3: Ah, excepcionalmente
4: fuerte. Sí, nosotros siempre tenemos etapas neutras, etapas del niño, del niña, pero por ahí no se... Se ven más localmente porque no nos afectan tanto. De hecho, que el último niño que hemos tenido fue en el 2023-2024, que en Buenos Aires sí hubieron inundaciones, en el litoral también.
3: Ajá.
4: Bueno, uno de los más fuertes que tuvimos en Argentina, bueno, que tuvimos a escala global, fue en el 2015-2016,
3: uh-huh.
4: Que fue de moderado a fuerte.
3: Dura año y medio, ponele 2 años,
4: sí,
3: niño.
4: Sí, en general dura, por ejemplo, ahora comenzó en marzo, se oficializó en marzo.
3: O sea, todos estamos de acuerdo que estamos bajo los efectos
4: estamos
3: de la corriente del niño.
4: Sí.
3: Bien.
4: Se va intensificando, está bajo el monitoreo permanente, se va intensificando y va a ser en noviembre, diciembre, fuerte. Después se va diluyendo, pero sigue. El fenómeno del niño sigue un año. Y lo que sí, las temperaturas altas generalmente se ven en el año posterior al niño, ¿no? Se ven fuertemente influenciados. Eso también yo no lo sabía y lo leí. Todo lo que voy viendo y todo son de informes meteorológicos.
3: Claro, los aportes que nos están haciendo son informes meteorológicos.
4: Es la Organización Mundial Meteorológica.
3: Ajá.
4: Ellos cada 3 meses, bueno,
3: emiten
4: a diario, van
3: informe.
4: Siguiendo el monitoreo, sí, emiten informe. Y a su vez está el NOAA, que es el Instituto Nacional de Oceanografía y Climatología de Estados Unidos.
3: Ah, yo pensé que lo era el noroeste argentino.
4: Este tiene una A más, no A.
3: Claro. Oceanográfico,
4: bueno,
3: mira vos.
4: Sí, es Instituto Oceanográfico, sería como nuestro Instituto
3: Nacional, Meteorológico,
4: claro,
3: que
4: nacional,
3: está, le pusieron un par de cartuchos de dinamita, mataron gente, bueno.
4: Y bueno, pero desde ahí sacan todo y lo van regionalizando todos los países. En Perú, por ejemplo, ellos están ahí como en la boca del lobo. Entonces,
3: claro,
4: siempre tienen el 99...
3: ¿Cómo se llama la ciudad? Ica.
4: Ica, en el norte, la región de Ica.
3: Ajá.
4: En el 99, yo creo que se inundó toda la ciudad, hubo muertes, hubo... bueno, todo.
3: Por lluvias.
4: Todo, por intensas precipitaciones. Intensas precipitaciones, mucha lluvia. Bueno, nosotros acá también hemos tenido... ¿Por qué dicen que es fuerte este que viene? Primero, uh-huh, por la temperatura anómala del mar, mucho más elevada que los anteriores.
3: Bien, estos 5 grados de temperatura superior que dijiste.
4: Sí, yo no me animaría a decir 5 grados,
3: bueno,
4: ponele 2, 3,
3: 4,
4: lo van actualizando, ¿viste? Entonces hay que ir mirando.
3: Yo he estado en el Pacífico, lo dije esta mañana, y uno no puede entrar al mar así como decir, me voy a bañar. No.
4: Bueno, pero vos estuviste en el Pacífico, en el paralelo 30, no estás en el Ecuador. En el Ecuador, todo el mundo en el Caribe se puede meter al mar. Una cosa es el Pacífico en el sur, otra cosa es en el centro. Justamente por el sol y porque la tierra no es plana.
3: Claro, acá hay plancha. Oye.
4: Claro, bueno.
3: Sigamos.
4: Volvamos
3: a Argentina.
4: Claro, volvamos a Argentina. En Argentina generalmente son precipitaciones más intensas, más concentradas en el litoral en el litoral, en el NEA, en Buenos Aires, en Córdoba, en toda la zona núcleo son precipitaciones más intensas, hay inundaciones, hay desborde de ríos, en toda la zona húmeda se hace más húmedo todavía.
3: Uh-huh.
4: Hay otros lugares como el NEA, que también nunca, es raro que haya sequías, digamos, pero en nuestra zona, vos que querés volverlo a Cruz del Eje, yo lo quiero hacer un poquito más federal, porque por suerte de la Colmena al Gallinero tiene oyentes de y oyentas de todo el país.
3: Sí, es entonces, cierto, tenés razón. Pero
4: yo vivo
3: en Cruz del Eje, Manuel vive en Cruz del Eje.
4: Y por ahora no estaría.
3: Yo me lo imagino a Manuel que viene en su moto, pero raudo como sí, viene siempre, sí. Y lo agarra una olada de viento con 25.000 kilos de agua, ajá, en forma de lluvia, y lo tira
4: al
3: río. Y lo tira al río.
4: Se va a acordar de
3: ¿puede pasar
4: de este
3: eso?
4: Tema. Sí, puede pasar, por supuesto, el desbordamiento de los ríos, de hecho, que es...
3: O sea que nuestro río está lleno, va a seguir
4: porque
3: lleno.
4: Porque ahí sí es cuando nosotros, esto que dice que se potencian otros fenómenos, el fenómeno de la deforestación en las cuencas, y hace que los desbordes de los ríos sean mayores aún.
3: Mira vos.
4: Lo único que nosotros tenemos, que estos informes, ¿para qué sirven? Para los decisores de
3: ponele que haya política pública a favor de la gente que habita la zona, que va a influenciar.
4: Bueno, pero ponele en la cuenca que hay sistemas de alarmas que van avisando que va una creciente.
3: Claro.
4: Eso es una política pública. Y eso, en este caso, se va a ver más incrementado. Nosotros en las sierras vamos a tener más incremento de precipitaciones, de precipitaciones fuertes, de granizo. Va a haber mayores anomalías climáticas. Lo que yo te puedo decir que, por ejemplo, estuve mirando y graficando lo que ha sido los patrones de distribución de las lluvias 2015-2016, que ha sido el último más fuerte, el último niño que hemos tenido más fuerte, sería primavera de 2015 y verano-otoño, o sea, la campaña 2015-2016, han sido lluvias más concentradas y más fuertes. En los otros años han sido menos precipitaciones y
3: más
4: lluvias más distribuidas homogéneamente.

0: si se quiere.
1: O que tiene más posibilidad que no sea,
0: tiene más posibilidad no,
1: no
0: que no sea suave. Claro,
1: no va a ser un vientito. Qué bárbaro. Y me quedo pensando, porque venimos...
0: En esta zona es medio... La mayoría de las veces ha llovido más. Bien. Como este va a ser muy fuerte, yo estimo que va a llover
1: que va a llover
0: pero
1: más.
0: Es una estimación
1: personal, digamos. De acá no estamos en julio.
0: Lo que sí
1: nosotros
0: es cierto,
1: junio del año que viene te vamos a sentar en esa misma silla y te vamos a decir, tenías razón, le erramos.
0: Lo
1: no,
0: que
1: no
0: sí
1: sé.
0: Es cierto que la temperatura sí va a estar por encima de la normal.
1: Porque eso ya lo dice el cambio climático.
0: Lo dice el cambio climático... Y no. Esto lo fortalece. Entonces esto... sí va a estar por encima de la media normal. Ahí hay que tener mayor bienestar animal, o sea, para las cabras, para las vacas, el refugio. Nosotros tenemos muchos refugios de monte, por suerte. O sea, la gente los productores familiares.
1: Los que viven en el monte.
0: Sí, los que viven en el monte. Los medianos productores también. O sea, los productores en general saben de cómo incrementa el bienestar y por lo tanto a su vez incrementa su producción, porque el fin de los productores es eso, producir. Podemos entrar en discusiones, ¿no? O sea, la racionalidad productiva de la producción familiar, la racionalidad productiva
1: la
0: de la
1: modificación
0: mediana,
1: del paisaje,
0: claro. No digo, pero en ese caso hay que estar atentos a la sombra. No podés tener animales al rayo del sol.
1: O colmenas.
0: Bueno, de las colmenas sí, voy a mis orígenes. Bien. Las colmenas. Cuando yo traje mis colmenas desde Buenos Aires al cándido...
1: al noroeste de Córdoba.
0: No, al cándido sol de Serrezuela, se murió el 40%. ¿Por qué? Porque no estaban adaptadas. Esas están adaptadas, las que están acá ahora. Pero... Bien. Sabemos que se derrite la cera, sabemos, entonces pintar los techos de blanco, eso es una medida de anticiparnos. Darles más ventilación, ponerlos a la sombra. Y bueno, y en el tema de los cultivos, todo lo que sea, un mulching que puedas hacer natural o con cobertura, que retenga la humedad.
1: O frenar los vientos.
0: Cortinas romper, todo lo que sea, que son medidas de adaptación al cambio climático, si uno lo quiere hablar.
1: Claro.
0: Bueno, en este caso hay que reforzarlas.
1: El otro día un amigo que está muy cercano a la producción avícola, a la producción de huevos y de carne,
0: sí,
1: dice la primera medida que tenemos que tener en cuenta en el verano, no solamente manejar el horario de darle el alimento balanceado, que tiene en sí mismo mucha energía, sino también el espacio. Tienen que tener los animales más espacio en los gallineros, más allá de la ventilación. Porque bueno, la ventilación por ahí viene asociado a un viento fuerte, los techos de esos refugios no son tan buenos. Bueno, hay que tener cuidado con el techo y la ventilación. Pero lo que sí es cierto es que tiene que haber un gallinero más para sacar animales, para, digamos, que tengan más espacio. En sí mismos hay mucha caloría dando vuelta. Estas son las cosas a tener en cuenta en este año niño, que así lo llaman, donde los ganaderos dicen que va a haber más pasto y ya se están frotando las manos y se está exportando.
0: Y en la agricultura extensiva también los años niños son buenos, porque vos tenés un perfil del suelo
1: más cargado con agua.
0: Acá también, de hecho, es cierto, hay más pasto, o sea, para cabras, para todo, aumenta, no es todo malo, tiene beneficios, pero... por ejemplo, este año que pasó fue un año muy seco para la algarroba en la mayoría de los lugares. Los algarroberos y algarroberas que juntan.
1: Y bueno, la gente de Vive el Monte la han dado bastante.
0: Claro.
1: Ni la Rioja, ni
0: la mayoría de los lugares acá, la humedad relativa se mantuvo en 40% hasta noviembre. Cosa que no sucede eso. Entonces, la chaucha que caía de algarroba era una chaucha. Chucha, vos siempre seca.
1: Seca,
0: una
1: finita.
0: Chaucha finita, vana. Vos siempre vas al monte. Acá hay muchos cultivos comerciales dentro del monte. O sea, las cortinas forestales, de hecho, le cuento a toda la gente por ahí que no conoce, son cortinas de monte nativo, que a su vez son unos corredores, ¿no? Es fantástico eso, porque dentro de lo que hay cultivos, hay una hectárea de duraznero y todo alrededor tenés monte. Tenés tomate, alrededor tenés monte. Así funciona
1: todo el área de riego
0: del dique Cruz del Eje. Entonces, en esa zona, siempre cuando vos vas, se siente el olor a fermentado de la algarroba, porque hay humedad, llueve, es una algarroba que tiene proteínas, que tiene contenido. Este año no estuvo eso, en la mayoría de los lugares acá.

0: La que está ahora, con nosotros... Sí, termine.
1: No, perdón. No, está bien, usted me terminó, me parece muy bien.
0: La que está con nosotros sigue siendo la ingeniera Barberena, así que, bueno, desgraciadamente tenemos que terminar. Manuel ya está ya con la pata afuera, está pensando en su milanesa de pollo, en su costillar de pollo.
1: Vos no sé en qué estarás pensando.
0: Porque... No, yo estoy muy, muy tranquilo, así que le agradecemos mucho. Si le queda algo y quiere tirarnos un tips más... Pero nosotros estaríamos en condiciones de finalizar por ahora esta puesta en común y acuerdo sobre lo que es la corriente de niño, el cambio climático y nosotros con los productores, hombro con hombro, porque a esta no le vamos a poder sacar el cuerpo. Así que...
1: No, solamente agradecer, decirles por ejemplo a Roberto y a Añez que estaría bueno un buen piloto que tengan, que resista muy buenas precipitaciones para Mar del Plata, para los acantilados, y bueno, que si alguien está interesado en que uno prepare algún tema específico, también estaría bueno.
0: No tengo
1: problema
0: bueno.
1: En venir otras veces, o bueno, eso. Me gusta mucho.
0: Ingeniera, gracias por estar por acá.
1: Un abrazo grande.
0: Manuel Cipriano, al mando, el comando, en esto que fue de la colmena al gallinero de este sábado de julio. Muchas gracias por retornar, Manuel. Te extrañamos, aunque no lo creas. No tenemos fotos tuyas y tampoco, si las tuviéramos, le hubiéramos clavado alfileres. Así que estamos muy contentos que estés ahí nuevamente. Gracias por estar y nos encontramos el sábado que viene. Gracias a todos los oyentes y a toda la gente. Y a la gente la idea, un abrazo muy grande a su presidente, a sus colaboradores directos, a todos los integrantes de ese equipazo, de ese diario que cumplió ni más ni menos que 103 años. Felicitaciones. Un abrazo a Anita, que nos estuvo escuchando, Anita Garrone, y bueno, ya otros tantos. Que anden muy lindos. Chau.

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0: Hola, una radio muchas voces, les saluda Mauricio Pereira,
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0: Radicado ya en Córdoba Capital hace varios años. Les voy a dejar para compartir ahí mi música. Espero que les guste, les mando un abrazo enorme y el agradecimiento de siempre por esta labor tan generosa de difusión y acompañamiento que nos hacen a los artistas. Les mando un fuerte abrazo.

0: Vamos a hacer una música viejita ahora. ¿Nos hacen unos coros?
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Okay, welcome to my living room, Carnegie Hall. You know what? I just want you all to have a lot of fun tonight. Es una oportunidad para dejarlo todo ahí, para que canten, para que se paren a bailar, para que zapateen, para que hagan lo que les dé la gana.

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Hola amigos, amigas de Una Radio, muchas voces. Acá Horacio Rabassi del grupo B para saludarlos y dejarles un poco de nuestra música. Nosotros hacemos canciones propias en tono de casi jazz, le decimos. Así que bueno, espero que les guste y un gran abrazo.

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Hola, ¿cómo les va? Bueno, me quedé un ratito con cortina musical porque estaba estornudando. Sí, hace unos días que estoy con esa alergia terrible, la rinitis, así que me van a tener que disculpar, ¿eh? Cada tanto levanto el...

el potenciómetro con la música para estornudar y tengo la nariz tapada. Mil disculpas. ¿Cómo están? ¿Cómo les está yendo? Qué divino hoy. Por lo menos el clima. Estoy hablando del clima. Estoy acá en Capilla del Monte, hay solcito, la temperatura no está tan, pero tan fría como la del sábado pasado. No sé por dónde vivís vos, que me estás escuchando, en algún lugar de la República Argentina. Aquí el clima está divino,

Menos mal que me tomé un antialérgico. Bueno, mis queridos, ya saben entonces. Si escuchan que pongo música y no hablo, es que estoy estornudando. Ay. Bueno, linda tarde la de hoy, hermosa tarde la de este 11 de julio del 2026. Me encantaría que te comunicaras conmigo, lo puedes hacer con un WhatsApp al 3548-574279. O a través de mis redes, porque me vas a encontrar Facebook o Instagram con mi nombre y mi apellido, Laura Vergerio con P corta. Sí, hoy tenemos un especial dedicado a Mercedes Sosa, pero las canciones que traje hoy de Mercedes Sosa pertenecen, las cuatro, qué difícil fue elegir, pertenecen a las últimas grabaciones que hizo Mercedes en sus discos Cantora 1 y 2. ¿Se imaginan que entre los dos hizo 34, grabó 34 canciones? Bueno, yo elegí cuatro para el especial. Y la música nos va a acompañar toda la tarde, porque para eso nos juntamos a esta hora. 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Cuatro minutos pasados de las 17 horas, vamos a arrancar con mucho ritmo. Ellos tres se unieron para grabar un par de canciones, nada más. Son Bygone Barry y Jay. Y yo les traje una de ellas.

Hola, Analía, ¿cómo estás? Me dice, buen día, recién despiertada de la siesta. Salud, por si estornudas. Sí, me gustó lo de despiertada. Linda siesta te mandaste, ¿eh? Linda siesta. Bueno, sí, estornudo a cada rato. Y me tomé un antialérgico. ¡Qué bárbaro! Bueno, pero prefiero esto y no una gripe. ¿Qué quieres que te diga? Conozco gente que ha estado engripada. Toco madera. Me estoy tocando la cabeza. Toco madera. Viene como fuerte la gripe. Prefiero la alergia. 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Pero dicen que se viene otra ola polar fuerte. La culpa es del niño, ¿viste? ¿Escuchaste algo de eso? Parece que el niño viene acá y, con el tema de las temperaturas extremas y en otros lugares con inundaciones terribles. 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Qué nervios esta noche, otra vez partido. 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Si lo vas a buscar vos, te sale más barato. 11 minutos pasados de las 17. Hacía mucho que no traía esta canción. Me gusta la letra, me gusta mucho la letra y me gusta él. Lo he visto en reportajes, me parece un tipo estupendo, Pedro Capó. Y la canción es La Fiesta, la letra es muy linda.

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1: Estoy de acuerdo con vos, mi querido Pedro Capó. Es muy, pero muy amoroso este tipo. Lo escuché en algunos reportajes cuando vino a Argentina. Y es un tipo estupendo. La gente buena no se entierra, se siembra. Me encanta.

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The Kings.

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Laurita Moore, Lola, ¿cómo estás? Esos perritos. Me encanta. Ella siempre me manda algún emoticono, no sé cómo se llama, ¿viste? ¿Qué sé yo? Bueno, vos me entendés, ¿no? Sí, claro, vos me entendés.

Bueno, a ver qué tengo por acá. El negro Rada me encanta. ¿Quién va a cantar? ¿Vos sabés quién va a cantar? Hay que estar atento a eso. ¿Quién va a cantar?

Tenemos un temita más antes del especial de La Negra Sosa. Le hice tantos especiales. Hay tantas cosas para contar de ella. Cada año cuento algo distinto. Y estas cuatro canciones, lo dije al comienzo del programa, las extraje de sus dos discos, los dos últimos que grabó, Cantora 1 y Cantora 2. Lo que vamos a escuchar ahora, que la traigo de vez en cuando porque me recuerda a mi juventud. Tiene tantos años, pero sigue estando vigente. La canción se llama Venus y le pertenece a una banda neerlandesa, Joking Blue. ¿Saben cuándo lanzaron esta canción? En 1969, exactamente el 14 de julio de 1969. En ese momento, la cantante que la lanzó al aire se llamaba, no, ya es tan vieja la canción que no sé si existe todavía, señor, Mariska Veres. Pero en el año 86, un grupo llamado Bananarama hizo una versión, no nueva, porque bueno, la versionó, y también fue un éxito enorme. O sea que volvió a llevar a Venus al número uno en varios países. Y si lo llevaron a varios países, ¿por qué no lo vamos a tener acá? Por supuesto. Ah, ¿te acordás, eh? Baila, dale.

Tiene esa canción. Qué maravillosa. Bueno, obviamente la tengo entre mi música hace muchos años. Y bueno, van pasando las canciones delante mío cuando estoy armando el programa. Como Laura la pasa por delante. Bueno, no te puedo explicar, ¿viste? Yo me siento frente a la compu. Tengo ahí un archivo de canciones. Tengo más archivos en CDs, pero. Y de repente algunas canciones me dicen: ¡Hola! Hace mucho que no me llevas, ¿eh? Y tiene razón. Bueno, es hora de del especial. De la querida Aide Mercedes Sosa. Su nombre, Aide Mercedes Sosa. Ella nació en San Miguel de Tucumán el 9 de julio de 1935. Falleció en Buenos Aires el 4 de octubre del 2009. Ella es conocida simplemente como Mercedes Sosa o la Negra Sosa. Cantante de música popular argentina, considerada la mayor exponente del folclore argentino. Se la conoció como la voz de América Latina. Ella fue la fundadora del movimiento del nuevo cancionero y una de las exponentes de la nueva canción latinoamericana. Incursionó en otros géneros como el tango, el rock, el pop. Se definía a sí misma como cantora antes que cantante, siendo una distinción fundamental de la nueva canción latinoamericana de la que ella fue una de las iniciadoras. Cantante, Facundo Cabral dijo, cantante es el que puede y cantor el que debe. Ah, me muero de amor con ese Facundo Cabral. Bueno, les dije que elegí cuatro canciones, me costó tanto elegir. Hay muchas que me gustan de las de los dos discos, de las 34, y otras que no tanto, no por ella, sino por los que cantan con ella. Bueno, gracias, algunos cantantes no me gustan, che, puedo decir eso, ¿no? Sí. Bueno, elegí entre las que me gustan, que son muchas, elegí las que vas a escuchar ahora. Zona de promesas. El querido Gustavo Cerati.

0: Sí, estoy segura de eso. Tarda en llegar.
1: En la zona de promesa.
0: Tarda en llegar, pero al final hay recompensa. Hermosa canción.

38 minutos pasados de las 17. Sí, estamos en el horario del especial hoy dedicado a la Negra Sosa, porque cumpleaños el 9 de julio. Qué fecha, ¿eh? Descendiente de calchaquíes, franceses y españoles. Su papá era un obrero de la industria azucarera, allá en Tucumán, que trabajaba en el ingenio Guzmán, mientras que su mamá trabajaba de lavandera para las familias más acomodadas. Originalmente sus padres habían acordado nombrarla Marta Mercedes, pero en el registro civil su padre lo cambió por Aide Mercedes. Pese a ello, su madre, pese a su mamá que no quería ese nombre, su familia y sus seres más cercanos nunca utilizaron el nombre legal, no la llamaban Aide, la llamaban y la siguieron llamando hasta el último día de su vida Marta. Mi mamá dice que mi papá se olvidó mi nombre, adrede, cuando me fue a inscribir al registro civil y me puso Aide Mercedes en vez de Marta Mercedes. Mi mamá quería que de primer nombre yo me llamara Marta. Así, sin H. Claro, como es lógico, en mi casa mandaba mi papá. Pero claro, como es lógico, siempre se terminaba haciendo lo que quería mi mamá. Y entonces, todos, desde que me recuerdo, me vienen llamando Marta. Yo soy la Marta. Y me gusta mucho más que ser la Marta que ser Mercedes Sosa. Esto nadie lo cree, pero es así. Al final, puertas adentro, las cosas son como las madres quieren. Y puertas afuera son como la gente manda. En mi casa definitivamente soy la Marta. Para la gente definitivamente soy la negra. Si ustedes miran los videos de la grabación de Cantora 1 y 2, cuando grabó Barro Tal Vez con el Flaco Spinetta, yo cuando volví a mirar los videos, ya los vi mil veces, se me erizó la piel y se me cayeron unas lágrimas de emoción, porque el Flaco Spinetta estaba tan fascinado, tan emocionado de poder cantar con la Negra Sosa, que parecía un niño recibiendo su juguete más preciado. Bueno, esa es la canción que voy a poner ahora. Mercedes Sosa con el Flaco Spinetta, Barro Tal Vez. Si pueden, vean los videos. Se van a emocionar.

Bueno, me sigue emocionando porque la cara del Flaco Spinetta cuando grabaron este disco emociona a cualquiera. Búscalo en el YouTube, están todas las canciones de los dos cantoras. Bueno, ella cuenta lo siguiente: dice, yo andaba por mis 15 años. Mi papá y mi mamá, que eran muy peronistas, aprovecharon un tren gratis a Buenos Aires para celebrar el 17 de octubre, que es el Día de la Lealtad Peronista. Yo quedé cuidada por mis hermanos, más suelta, dijo ella. En la escuela faltó la profesora de canto y la directora me dijo que íbamos a cantar el himno nacional y que yo tenía que ponerme adelante y cantar bien fuerte. Tal vez estos fueron los comienzos de ella como cantante. Adelante bien fuerte, que cantara para que todos me siguieran. Dice, sentí vergüenza, pero canté. Ahí debuté. Ese día también faltó la profesora de labores y con mis compañeras nos fuimos a LB12, donde había un concurso, y mis compañeras me empujaron para que cantara. Por temor a que se enterara mi papá, me hice llamar Gladys Osorio. Canté Triste Estoy de Margarita Palacios. Cuando terminé, el dueño de la radio me dijo, el concurso concluyó y lo ganaste vos. Y seguí cantando en la radio hasta que un día mi papá me descubre y me llama. Y me dice, palabras que escucho todavía hoy. ¿Le parece bonito eso de andar metiéndose en la radio? ¿Eso es lo que hace una señorita criada para ser decente? Gladys Osorio, venga, acérquese. Tengo que felicitarla. Míreme a los ojos. Que me mire a los ojos, le digo. Bueno. Parece que el papá no estaba tan enojado. Esta canción que cantó con Charly García también me emocionó. Fueron las dos únicas que me gustaron muchísimas, pero que me emocionaron, que me erizaron la piel. Esta que grabó con Charly García, Desarme y Sangra, porque ella tenía un cariño muy especial por Charly. Un cariño, era muy amiga de Víctor Heredia. Víctor siempre habló de ella como una madre, pero ella tenía debilidad por Charly García y él la quería mucho también. Charly García y Mercedes Sosa, Desarma y Sangra.

Tras el golpe de Estado del 24 de marzo de 1976, Mercedes fue incluida en las listas negras del régimen militar y sus discos fueron prohibidos. Mercedes Sosa trató de permanecer en la Argentina pese a las prohibiciones y las amenazas, hasta que en 1978, en un recital de La Plata, en la ciudad de La Plata, fue cacheada y detenida en el propio escenario. Y el público asistente fue arrestado. Se exilió en 1979, primero en París, después en Madrid. Durante la dictadura militar y mientras se encontraba censurada, lanzó varios álbumes. Volvió a la Argentina en febrero de 1982. Poco antes de que la dictadura militar se viera obligada a iniciar el traspaso del poder a un gobierno civil después de la Guerra de las Malvinas. Fueron 13 recitales a sala llena. Recién pudo radicarse en Argentina luego de recuperarse la democracia el 10 de diciembre de 1983. Se mostró comprometida con las luchas por los derechos humanos y la preservación del régimen democrático. El último tema que traje es una canción que le pertenece a Víctor Heredia, pero, canción bella si las hay, pero la canta porque cantó con cantantes internacionales. Yo hasta ahora traje nacionales. Con quien cantó Razón de Vivir fue con Lila Downs. Hicieron una versión preciosa. Con esta canción cerramos el especial de hoy, dedicado a la Negra Sosa, como casi cada año lo hago. Espero que les haya gustado.

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dos minutos pasados de las 18 horas. Sí, claro, esta cortina musical nos lo indica. Nos está diciendo, arrancamos la segunda hora, Laura. Y vamos bajando el ritmo de la música también.

Bueno, saludos para mi querida Rocío Vera Rodríguez. Beso enorme. Vivi Bracamonte. Hernán Guidi. María Cecilia Fernández. Hace mucho que no te veo, ¿eh? Mi querida Irma. La Yoconda Gómez. Silvio de Rosario. Walter Ávila de Buenos Aires. Bienvenidos todos, ¿eh? Me encanta allí. Y me encantaría más si sé que lo están pasando bien, claro. Bueno, hace un rato les hice la invitación para que vengan aquí a Espacio Villaraba, Yrigoyen 136, porque Pablo Cilio presenta ensayos. Autor que nos invita a conversar sobre los personajes, lugares y experiencias que influyeron en su trabajo, filosofía ricotera, filosofía borgiana, filosofía del fútbol. La tensión de entre campo y ciudad, lo mundano y lo ideal, lo americano y lo europeo, lo viejo y lo nuevo, es vital. Es vital para comprender esos fenómenos culturales y mi propia experiencia con ellos, dice el autor. Porque yo estoy la mayor parte del tiempo en la ciudad, pero mi corazón está en las sierras. Esta invitación es para hoy a las 19 horas, aquí en Espacio Villaraba, y hoy en 136. La entrada es contribución voluntaria.

Bueno, por aquí tengo también una invitación, pero es para más adelante. Igual se los voy adelantando, porque esto va a ser para el sábado 25 de julio, a las 19 horas, en este cine para compartir. Van a dar una película muy linda del estudio de Ghibli, El cuento de la princesa Kaguya, o Kaguya, Kaguya. Es hermosa, les digo, vengan porque no se lo pierdan. Les va a gustar, se los voy a recordar más adelante. Teddy Swims, ¿te gusta? A mí me encanta.

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Bueno, me imagino que la conoces. Ella es una joven argentina llamada Zoe Gattuso y hace una versión muy linda de una canción brasileña, Pensando en Ti.

Creo que es de Paulinho Mosca la canción esa, ¿no? Pensando en ti, no lo recuerdo. Bueno, no importa, pero es linda la versión de Zoe Gotuso. Para estos días de previos y en vacaciones de invierno, algunos ya, pues en el país tienen distintas fechas, las provincias. En Capillas del Monte hay muchísima actividad cultural. Yo les voy contando algunas de ellas. Yo les sugiero que se acerquen o a la Dirección de Cultura de Anfunes 526 o a la Secretaría de Turismo al final de la techada, donde está la estación de ferrocarril. Porque seguramente no tengo toda la información. Pero bueno, para los más chicos, que los papás les agarra el ataque ahora, cuando los chicos no tienen actividades. No se pueden aburrir ahora los chicos, ¿se dieron cuenta? No saben jugar. Ay, ay, ay, a mí me desespera un poco. Bueno, entonces los papás están desesperados buscando qué hacer con los niños cuando están en vacaciones. En Capilla del Monte, en la Dirección de Cultura, Festival Internacional Titiriteantes del Monte. Van a dar mañana domingo a las 5 de la tarde la ratita presumida a cargo de la compañía Pará la Mano de Sucre, Bolivia. Me gusta el nombre de la compañía, Pará la Mano. La ratita presumida. Bueno, los títeres les gustan a los chicos y a los grandes. Mañana domingo 12 a las 5 de la tarde en la Sala Poeta Lugones, que está en calle de Anfunes 526, al lado del cine. La entrada general cuesta 5.000 pesos. Una propuesta para disfrutar en familia dentro de este Festival Internacional Titireteantes del Monte, con una encantadora historia de títeres que llega desde Bolivia. Y el 13 de julio, o sea, el lunes, si no estoy equivocada, el grupo de teatro El Faldeo, estos son nuestros, el grupo de teatro El Faldeo presenta Adentro, así se llama la obra, Adentro, de Mauricio Dayub. A las 20:30 horas, mañana lunes 13 de julio, a las 20:30 horas, en la Sala Poeta Lugones, al lado del cine de Anfunes 526. En escena, Carlos Danza y Bauti Salvetti, bajo la dirección de Robin Murphy. La actividad es Al Sombrero.

Mañana no cocines. Si vivís en Capilla del Monte, mañana gran venta de pollos a la parrilla, riquísimos, a beneficio de nuestro cuartel de bomberos voluntarios de Capilla del Monte. A partir de las 12 horas, podés retirar un pollito, o dos, o tres, los que quieras. 20.000 pesos el pollo, cocinadito rico, rico con chimichurri o sin chimichurri. Tenés que llevar una bandeja, por favor, porque si no se encarece, si hay que comprar bandejas para despacharlo, llévate una bandejita o un recipiente y busca por el cuartel a partir de las 12. Esta colaboración ayuda a nuestros bomberos a seguir protegiendo nuestra comunidad. Ya sabes, mañana domingo hace una ensaladita, nada más. El pollo lo cocinan los bomberos. Hola Graciela de Arriba Barquín, ¿cómo estás? ...24 minutos pasados de las 18... Maná y Pablo Alborán grabaron una canción muy bonita que se llama Rayando el Sol.

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Me gusta mucho esta cantante y esta canción. Ella se llama Julia Michaels y la canción Jesus.

0: Sasha.
1: Bueno, ya les voy anunciando que desde el 15 y al 26 de julio comienza la tradicional fiesta del tejido artesanal en Capilla del Monte. Esto tiene ya muchos años y mucha gente se llega a Capilla del Monte especialmente para visitar esta fiesta del tejido artesanal. Del 15 al 26 de julio se arma una carpa hermosa allí en la Diagonal Buenos Aires, al finalizar la techada, y tejedores no solo y tejedoras, no solo de nuestra localidad, sino que vienen de otros lugares, tienen en exposición sus trabajos, sus obras, y están en venta. Así que te recomiendo que te des una vuelta porque te va a gustar, te vas a comprar algo lindo.

Bueno, se está proyectando en el Cine Teatro Enrique Muño, Minions y Monstruos. Tenés 3 días para verla, porque se repitió esta película. Espérate que pongo mal el dedo en el teléfono y se me va todo. No, 3 no. Hoy ya no, porque es a las 17 hoy. Mañana a las 18 horas, el domingo 12 a las 18 horas y el lunes 13 a las 17 horas. Seguramente hay otros espectáculos, otras obras, así que los horarios son distintos. Te repito, mañana podés ver la película de la última de los Minions a las 18 horas y el lunes a las 17. El valor de la entrada es de 7.000 pesos y dura 90 minutos. Eso es interesante saberlo, porque los más chicos no se bancan 2 horas de película. Después estás viendo la película y vamos, mamá, vamos, papá. Bueno, tranqui, tranqui. Miremos a los Minions. Y después de los Minions viene la película de Disney, Moana, live action. Hoy la podés ver a las 19.30 horas. Hoy sábado 11, 19.30 horas. Mañana domingo 12 a las 20.30. Y el lunes 13 a las 19.30. Bueno, apta para todo público, 7.000 pesos la entrada. Esto que te acabo de contar de las películas es en nuestro cine Enrique Muño en la calle de Anfunes. Bueno, estamos desandando camino, ya 37, casi 38 minutos pasado de las 18. Esta canción la traigo siempre, en distintas versiones, pero la traigo siempre porque me gusta, ¿viste? Me encanta. Danza de Soledad. Esta versión la hizo Marisa Monte.

Sí, me encanta. Me encanta esa canción y tengo varias versiones. Todas me gustan. Bueno, hace un rato le hablaba a los padres que se desesperan, estos padres jóvenes, padres y madres, en vacaciones de invierno, no saben qué hacer con los chicos. Sería bueno que a veces los dejen aburrirse un poco. Está bueno, en el aburrimiento hay creatividad, porque empiezan a buscar solitos con qué entretenerse. ¿Y qué tengo que decirle yo lo que tienen que hacer los padres? Laura, cierra boca. Bueno, pero yo quiero colaborar con ustedes, entonces. Les cuento que el miércoles próximo, por ejemplo, aquí en Capilla del Monte, en la Sala Lugones, al lado del cine, hay 19 horas, dije sí, obra infantil de títeres, El Vendedor de Narices, Festival de Títeres, Arriba las Manos, en Sala Poeta Lugones, el miércoles próximo. Ya les dije mañana, no se pongan ansiosos. El jueves próximo, el jueves 16, a las 16, Taller Infantil, Marinerito, Teatro de Papel, de Teresa Aurelie, también en la Sala Poeta Lugones. Por eso les digo, acérquense a la Sala Poeta Lugones, al lado del cine, y van a tener una información completísima ahí de todas las actividades para chicos y para grandes. Un Alan Parsons Project siempre sienta bien. Casi finalizando nuestro programa. Time, Alan Parsons Project.

Lindo Alan Parsons, lindo. 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

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Benjamín Amadeo canta Para Siempre.

Benjamín Amadeo, me voy despidiendo con una canción más. Bueno, que pasen lindo este fin de semana y las vacaciones de invierno que se acercan. Nos despedimos con un dúo, Lady Gaga y Bruno Mars. Hasta el próximo sábado.

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2: ¿Sí? Un aplauso fuerte para Luna Bertoldi.

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0: Gracias. Ay, hasta se pone la gallinita de la piel de gallina, la gallinita de piel. ¿Qué sigue, mi Quique?
1: Marta Cuba.
0: Gracias. Bueno, esta canción la escribió José Lo, que es un borracho. Él. Digo, ya para qué les cuento más, ¿verdad?
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